0: pero que pueden estar acompañados del punto de vista comunitarios, con juntas de vecinos, con agrupaciones de adultos mayores. Son situaciones muy distintas, por lo tanto la soledad no necesariamente implica el estar acompañado de personas físicamente. ¿Y por qué es importante hablar de esto? Es importante porque repercute directamente en el desarrollo de algunas enfermedades de salud mental, como depresión, como suicidio. Puede acelerar el deterioro cognitivo en una persona mayor y involucrar un mayor riesgo de demencia. Incluso puede empeorar el desarrollo de enfermedades cardiovasculares. Por lo tanto, la evidencia internacional respalda el hecho de que tenemos que preocuparnos de la soledad en personas mayores. En nuestra comuna es sumamente importante este aspecto, puesto que somos una comuna que presenta una alta dispersión geográfica. Por lo tanto, las distancias son un gran tema, una gran limitante. Otro aspecto muy relevante es que la mayoría de las generaciones jóvenes debe emigrar de la comuna para trabajar, para estudiar. Y eso promueve aún más el aislamiento en nuestras personas mayores. Tenemos que poner mucha atención en aquellas personas que solían acudir frecuentemente a grupos de adultos mayores, a la iglesia, a juntas de vecinos y que de pronto dejan de asistir a estas actividades que antes les causaba interés. Ahí siempre hay una señal que tenemos que no obviar y que tenemos que preocuparnos. ¿Qué podemos hacer como sociedad? Una simple llamada corta, una visita breve, no esperar festividades, cumpleaños para poder hacer acompañamiento a personas mayores. Si usted tiene un familiar, un vecino, alguien que no ve hace tiempo, que es mayor, hoy es un buen día para visitarlo, para acompañarlo. La compañía no siempre necesita de muchas palabras, a veces la sola presencia basta. Este es el tema que quería conversarles hoy en esta cápsula. Hasta la próxima. Muchas gracias.
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0: 21 horas, 16 minutos.
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4: 21 horas, 31 minutos.
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Es tan grato saber que nos escuchas, que estás solita o solito, acompañado. El programa se llama Al Fin Solos, pero eso no significa que tengas que estar sola o solo. Somos muchos amigos que nos encontramos aquí. Muchas veces buscamos algo hasta que lo encontramos, porque somos de una búsqueda incesante. Buscamos el éxito, buscamos el amor, buscamos la sabiduría, buscamos ser conocedores de lo que nos rodea, de lo que existe, de lo que vale la pena. El que no sabe lo que busca, no entiende lo que encuentra. Y si nos has buscado y nos has encontrado con satisfacción, es un premio que no tiene límites. Por eso, vamos a continuar de inmediato con nuestro programa Al Fin Solos hasta la medianoche.

21 horas, 45 minutos. 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
4: 22 horas, 5 minutos.
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22 horas, 17 minutos. 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

0: 22:45. 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

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En Radio Acústica algo nos une. 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

0: En Radio Acústica todas las noches estamos al fin solos. Ya llevamos un tiempo importante juntos. Queremos agradecer a todos los auditores que nos apoyan, que opinan positivamente sobre nuestro programa, que aportan con sus ideas, que piden canciones, que nos dicen que esta es una compañía elemental para quienes se sienten solos y para que los que no están solos le den a ese momento un grato instante de intimidad. Es que nos gustaría que nuestro tiempo fuese como el mar, que se viera al principio, pero que no tuviera nunca un final, que estuviera permanentemente en nuestras vidas, como lo están estas canciones de Al Fin Solos.
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4: 23 horas, un minuto.
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23 horas, 16 minutos. 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

0: 23 horas, 30 minutos.
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veces los días no son tan gratos. Hay días más oscuros, más tristes, otros luminosos, exitosos. Pero, al fin y al cabo, estamos siempre protegidos por nuestras propias aventuras. La vida es una gran aventura o nada. 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Desea tú ser mejor. 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

pienso en todo lo que ha pasado, siempre encuentro alguna cosa que hubiese podido hacer diferente. Pero después, imagino que son justo cada una de las decisiones que he tomado las que me han hecho que nuestros caminos se encontraran. Así que volvería a hacer todo exactamente igual. Siempre es para poder encontrarme contigo, para poder caminar a tu lado, de la mano, para poder ver mi reflejo en tus ojos y poder volver a besar tus labios. Estamos al fin solos aquí en Radio Acústica hasta la medianoche.

Ya la ciudad duerme. Nos marchamos lentamente. Atrás va quedando la huella y nos abraza la voz del silencio. Suave sonido que nos trae el viento. Aroma de sol, piel curtida de trabajo sin descanso. Al compás de este silencio, se va apagando por ahora nuestra voz en esta labor comunicadora. Llegará el nuevo día, donde, con la complicidad de la noche, podremos estar, al fin, solos. Descansa. Recupérate. Duerme. Y ojalá sueñes en colores.

0: 23 horas 57 minutos.
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Cero horas, 32 minutos.

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0: 1 de la madrugada, 2 minutos.
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0: Una de la madrugada, 31 minutos.
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2 de la madrugada, 2 minutos. 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

2 de la madrugada, 30 minutos. 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

0: 3 de la madrugada, 3 minutos.
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Todo lo que sucede pasa por alguna razón. Así que siempre sé agradecido con la vida. Y no te quejes de nada de lo que te ocurre.

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4 de la madrugada, 3 minutos. 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

4 de la madrugada, 17 minutos. 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

El amor verdadero está íntimamente relacionado con la libertad, porque es completamente incondicional y se entrega sin recibir nada a cambio. 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

0: 4 de la madrugada, 32 minutos.
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4 de la madrugada, 45 minutos. 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

0: 5 de la madrugada, 4 minutos.
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0: 5 de la madrugada, 16 minutos.
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0: que todo el mundo estaba esperando, el baile de Luciano Bello.
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0: Así.

0: 6 de la madrugada, 5 segundos.
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0: 6 de la madrugada, 17 minutos.
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0: 6 de la madrugada, 33 minutos.
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6 de la madrugada, 47 minutos. 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

7:03. 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

0: 7:17.
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3: 7:32. 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

0: 7:45.
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4: 8:19.
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0: 8:49.
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Hola, muy buenos días, ¿cómo les va? Bienvenidos, bienvenidos a compartir ya esta edición matinal Juntos Acústica, Juntos a Nativa 90.7 de la frecuencia natural allá arriba en la cordillera. 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Bienvenidos al matinal desde las terrazas, el matinal interactivo de la Radio Acústica.

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Seguimos haciendo el matinal, seguimos avanzando para aquellos que van viajando, para aquellos que a estas horas ya están con el receptor encendido, para aquellos que se toman un cafecito, vaya nuestro saludo también. 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

Estamos haciendo el matinal interactivo aquí en la Radio Acústica. Hacemos el matinal interactivo también a través de Nativa 90.7, la frecuencia natural. 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

0: Y ya estamos llegando al final, al término. 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Vamos y volvemos.
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1: 9:33.
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2: Hola a todos y todas. Mi nombre es Pablo Torres, soy médico psiquiatra de la comuna de Panguipulli. Y hoy les voy a hablar sobre un tema de la salud mental en los adultos mayores. En específico, el tema de soledad y aislamiento social. No es simplemente sentirse solo un rato en la casa, sino que es una soledad que muchas veces se instala, se profundiza y permanece por mucho tiempo. Y quiero ser muy claros en esto, porque la soledad es un aspecto que puede repercutir directamente en la salud mental y física de las personas mayores. Y hay un concepto muy distinto, que es una cosa es estar aislado, personas que no tienen con quién hablar, que no tienen con quién conversar, y aquellas personas que están solas y que muchas veces pueden estar acompañados de otras personas, pero igualmente sentirse solas, en una sensación de vacío. Por lo tanto, podemos tener personas que pueden estar acompañadas físicamente por muchas personas, pero sentirse solos, como también aquellas personas que están físicamente solas, pero que pueden estar acompañados del punto de vista comunitarios, con juntas de vecinos, con agrupaciones de adultos mayores. Son situaciones muy distintas, por lo tanto la soledad no necesariamente implica el estar acompañado de personas físicamente. ¿Y por qué es importante hablar de esto? Es importante porque repercute directamente en el desarrollo de algunas enfermedades de salud mental, como depresión, como suicidio. Puede acelerar el deterioro cognitivo en una persona mayor y involucrar un mayor riesgo de demencia. Incluso puede empeorar el desarrollo de enfermedades cardiovasculares. Por lo tanto, la evidencia internacional respalda el hecho de que tenemos que preocuparnos de la soledad en personas mayores. En nuestra comuna es sumamente importante este aspecto, puesto que somos una comuna que presenta una alta dispersión geográfica. Por lo tanto, las distancias son un gran tema, una gran limitante. Otro aspecto muy relevante es que la mayoría de las generaciones jóvenes debe emigrar de la comuna para trabajar, para estudiar. Y eso promueve aún más el aislamiento en nuestras personas mayores. Tenemos que poner mucha atención en aquellas personas que solían acudir frecuentemente a grupos de adultos mayores, a la

0: iglesia, a juntas de vecinos y que de pronto dejan de asistir a estas actividades que antes les causaba interés. Ahí siempre hay una señal que tenemos que no obviar y que tenemos que preocuparnos. ¿Qué podemos hacer como sociedad? Una simple llamada corta, una visita breve, no esperar festividades, cumpleaños para poder hacer acompañamiento a personas mayores. Si usted tiene un familiar, un vecino, alguien que no ve hace tiempo, que es mayor, hoy es un buen día para visitarlo, para acompañarlo. La compañía no siempre necesita de muchas palabras, a veces la sola presencia basta. Este es el tema que quería conversarles hoy en esta cápsula. Hasta la próxima. Muchas gracias.
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Estamos de vuelta. Pueden seguir llamando al 632-310-713 para contarnos cómo se mueve la mañana. Les acompañamos desde las terrazas en Radio Acústica FM. 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

0: Buena música en acústica, como es costumbre y normal. Tenemos también encargos de nuestro Departamento de Acción Comunitaria. Con profundo dolor comunicamos el sensible fallecimiento de nuestro querido padre, Fernando Roberto Illesca Vázquez, que en paz descanse, quien en vida fuera también esposo, suegro, abuelo, bisabuelo, hermano, tío, cuñado, vecino y amigo. Sus restos están siendo velados en la capilla San Francisco, ubicada en Panguipulli Alto. Se invita a relaciones y amigos que sirvan acompañarnos. Sus funerales serán comunicados oportunamente. Se invita a relaciones y amigos, lo que compromete la gratitud de la familia Illesca González. Se agradece de todo corazón todas las muestras de cariño, apoyo y compañía en estos momentos de profundo dolor. Una gentileza de Funeraria Pulgar. Un alto en la música, luego más canciones.
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0: We Are The Champions, se llama el tema que escuchábamos. Son las 10:08. A hablar de cómo le está yendo a la selección de fútbol de Chile en sus partidos amistosos después de escuchar a We Are The Champions. Es como tirado las mechas. Pero hay que señalar que Chile jugó anoche frente a Estados Unidos y terminó con una derrota de 4-2. Ya había perdido en su primer encuentro frente a Canadá por 1-0, con una brillante actuación del portero Vigorú, que si no, el marcador, dicen quienes vieron el partido, que hubiese sido más abultado. En este caso, en la noche de ayer, si bien recibió 4 goles, Vigorú también tuvo destacadas tapadas que impidieron que el marcador sea más abultado. De acuerdo a la prensa, no podemos hablar de prensa especializada ya, no. Pero de acuerdo a lo que se señala, Darío Osorio habría sido uno de los jugadores que jugó un buen encuentro en el primer tiempo, luego bajó un poco su rendimiento. Otro que tuvo un buen desempeño, como decíamos, el arquero Vigorú, que venía de ser figura frente a Canadá. Maximiliano Gutiérrez también habría aprobado. No intervino mucho en el juego, pero siempre mostró ser un jugador punzante. Además que, al inicio del segundo tiempo, el atacante del Dinamo de Moscú arrancó cerca de la mitad de la cancha, sacó un derechazo desde fuera del área que terminó en el fondo del arco. Diego Ulloa fue reemplazante de Gabriel Suazo. No pasó mucho al ataque, pero luego de un córner terminó convirtiendo uno de los descuentos. Ben Bereton, dicen que, si bien no brilló, hizo un partido correcto. Tuvo un remate en el palo y armó una gran jugada que Felipe Loyola no pudo aprovechar dentro del área. Lo más flojo del elenco chileno, la línea defensiva. No dio seguridad, especialmente los centrales. Se dice que Iván Román, por ejemplo, perdió la marca en más de una ocasión. Estuvo desordenado, cometió errores en la salida. También su compañero en la saga, Jonathan Villagra, tampoco tuvo un buen partido. Villagra fue reemplazado por Paulo Díaz en el segundo tiempo. Felipe Faúndez, el lateral derecho, también tuvo una noche ingrata. Estados Unidos concentró la mayoría de los ataques por su sector y lo pasó bastante mal. En ataque no hizo la diferencia. Fue reemplazado por Francisco Salinas en el segundo tiempo. No fue un buen partido para la selección nacional, que terminó 4-2 abajo en el marcador. Y según las malas lenguas, hubo un altercado, una pelea bastante grande con prácticamente los dos planteles involucrados. Luego del cuarto gol norteamericano, cuando se jugaban los descuentos, Leandro Hernández fue a buscar una pelota al área rival. Sin embargo, el arquero llegó primero y se quedó con el balón. El delantero Hernández, ofuscado, le dio un puntapié al arquero, lo que provocó la molestia de los jugadores locales. Varios se fueron encima de Hernández. Chris Richard estaba furioso. Comenzaron los diálogos, los empujones y Tyler Adams terminó en el piso. En este momento explotó todo. Hasta los suplentes saltaron a la cancha. Unos querían pelear, otros querían separar. El técnico de la selección norteamericana, Mauricio Pochettino, intervino para tratar de que la situación no pasara a mayores. El árbitro no expulsó a nadie, mostró tarjeta amarilla a Hernández y a Richard y terminó rapidito el encuentro. 4-2 entonces derrota para la selección nacional. Seguimos con música aquí en Acústica FM.
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0: Canciones variadas para su mañana a través de Acústica FM. 101.5 es la frecuencia para que usted nos busque. Y en internet www.acusticafm.com. También a través de nuestras redes sociales. Arroba Radio Acústica FM en Instagram, arroba Radio Acústica FM en Facebook. Ahí está el link también para que usted nos escuche por internet. Este viernes 2 de octubre es la ceremonia central de un nuevo aniversario de nuestra región. 19 años se cumplen de la creación de la región de Los Ríos. Habrá una ceremonia central donde habrá la entrega tradicional de distinciones por parte del Consejo Regional a dirigentes y personalidades destacadas del quehacer de la región. La actividad está programada para las 11 horas en el Teatro Regional Cervantes. Allí es la ceremonia de entrega de distinciones del Consejo Regional. Vamos a continuar con buena música. Vamos a escuchar a Roberto Carlos con este bellísimo recuerdo.
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1: 120, 150, 200 kilómetros por hora se llama esa canción que nos traía Roberto Carlos, un recuerdo de los 70, una cosa así, más o menos. Vamos a tener una semana lluviosa en el comienzo de octubre. Bueno, hoy día también vamos a tener lluvia durante gran parte del día. Según algunos pronósticos, a eso del mediodía dejaría de llover por una hora y a las 14 tendríamos nuevamente lluvia. También se anuncia que a las 18 horas habrían cielos parcialmente despejados, o sea, todas las estaciones en un solo día. Para mañana jueves 1 de octubre se anuncian 18 grados de máxima, 10 de mínima, algo de lluvia en la tarde. El día viernes, la temperatura bastante más baja, 13 grados, 7 la mínima, 13 la máxima, también con periodos de lluvia, un día frío, nublado y con bastante lluvia por la tarde. Para el sábado lo mismo, un día fresco porque la temperatura va a llegar solo a 11 grados, con periodos de lluvia y 11 grados como máxima. Para el domingo sube un poquito la temperatura, pero no deja de llover. 13 grados será la temperatura máxima. Tendremos lluvia hasta el día miércoles 7. El jueves 18 habría cielos parcialmente nublados y la presencia del astro rey dejándose ver. Lo mismo para el día viernes 9. Pero por estos días va a seguir así con bastante precipitaciones. Hoy día, hoy es miércoles 30, luego a las 11 horas en el gimnasio municipal se va a realizar el lanzamiento de la campaña Teletón en la comuna de Panguipulli. El lema, súmate a lo que nos une. Por razones climáticas, en el gimnasio municipal se había programado en un principio en la Plaza O'Higgins. La idea es incentivar a la comunidad, dar a conocer también las distintas actividades que se van a realizar durante esta campaña 2026. Motivar a más personas, a organizaciones y a instituciones a sumarse a esta causa. La coordinación de la campaña va a estar a cargo de la Casa de la Inclusión. Así que con ellos hay que ponerse en contacto si hay algún colegio, alguna institución que tenga planeado desarrollar algunas actividades a objeto de reunir fondos para esta Teletón 2026. Seguimos con canciones, seguimos recordando, ¿eh?

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1: Diez horas, 31 minutos.
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Estos eran Los Ángeles Negros, la voz de Germain de la Puente, y ese tema que se llama A ti fue compuesto por Tito Fernández, fíjese. Tito Fernández es el compositor de esa canción. Faltan 20 minutos para las 11 de la mañana. 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Hay que cuidar los pesos porque los números no nos invitan a ser optimistas. El último informe del Instituto Nacional de Estadísticas para la región de Los Ríos habla de que la desocupación en el trimestre junio-agosto del 2026 llegó al 12,2%. El Instituto Nacional de Estadísticas es un organismo prácticamente autónomo que a través de una serie de encuestas maneja los números más serios del sistema. Y ahí se señala que un 10,2% alcanzó la tasa de desocupación en la región de Los Ríos durante el trimestre que ya señalábamos, de acuerdo a la información entregada por la Encuesta Nacional de Empleo que elabora el INE. La cifra significó un crecimiento de 1,1 punto porcentual en 12 meses. Las personas desocupadas aumentaron en un 2,2%. El decrecimiento de la fuerza de trabajo fue de un 1,06. Las personas aumentadas aumentaron en un 11,5% respecto del mismo periodo del año anterior. Las tasas de participación y de ocupación se situaron en un 57,8% y 51,9%, variando de 1,0 y menos 1,6 respectivamente. La población fuera de la fuerza de trabajo aumentó en un 3,1%. En las mujeres, la tasa de desocupación se situó en un 10,6%, un decrecimiento de 1,6 en los últimos 12 meses, mientras que los hombres aumentaron su tasa de desocupación en 3,4% porcentuales en el mismo periodo. El resumen entonces es que la desocupación en la región llega a un 10,2%. Esperamos que se pueda revertir. Se han anunciado allí algunos planes que esperamos, por supuesto, tengan el mismo eco en nuestra región que en otras regiones. Eso es lo que nosotros esperamos, la caridad empieza por casa, dice. Así que esperamos que se puedan aumentar las tasas de trabajo, que se generen proyectos que permitan la ocupación de mano de obra. Sin duda alguna que, aun cuando hay muchas políticas que hablan en restringir la participación del Estado, la historia dice que el Estado tiene que tener las espaldas
para ponerle el pecho a las balas en situaciones como esta, crear empleos, generar proyectos que se ejecuten, qué sé yo, desde la pavimentación de alguna ruta, son ocupaciones que genera precisamente el Estado a través, en este caso, del Ministerio de Obras Públicas. Esperamos que la primavera mejore y que mejoren también las condiciones, aun cuando hay anuncios. Dicen que, lo que es difícil de creer aún, que los camioneros estarían nerviosos por las continuas alzas y por lo que fue el bencinazo ocurrido hace ya un buen rato, que significó la subida de prácticamente todo el costo de la vida. Seguimos. Tenemos esperanza, por supuesto, de que así como esto se echó a perder, se solucione también. Seguimos con música. Camilo Sesto nos trae la solución a la buena música.

Solo tú se llama esa canción con la voz de Camilo VI. Faltan 10 minutos para las 11 de la mañana. 10 minutos para las 11. 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Nació uno nomás y se transforma en el regalón de la casa, la mascota. Hay chivitos también que son diablazos, dicen, cuando pillan a la señora o al caballero agachado. El carnerazo no se lo despinta ni el papa. Y se transforman en mascotas también. Hay mucha gente que anda allí con un chivito ahí para el lado que se mueve, para el chivito acompañarlo. Hay gansos también, patos, en fin. Tantas mascotas. Y para cuando ellos se enferman, especialmente los niños, se angustian bastante, les da mucha pena. 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Reiteramos que luego a las 11 en el gimnasio municipal es el lanzamiento de la campaña Teletón 2026 en nuestra comuna.

0: Los Jaivas, Aconcagua se llama ese recuerdo. Estamos compartiendo, como siempre, buena música en la mañana, en la tarde, a la hora que sea. 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Vamos a la próxima canción, rapidito, es un recuerdo que nos pidieron, con Manolo Galván.
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0: Manolo Galván nos trae ese tema que se llama Vagabundo. Ya son las 11 de la mañana, vamos a hacer un alto pequeñito, vamos a despedir a Farmacia Panguipulli y por supuesto le vamos a invitar para que se dé una vueltecita por su dirección de O'Higgins con Ramón Freire, dirección tradicional de Farmacia Panguipulli. Retornamos enseguida con más canciones.
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1: Estamos de vuelta. Pueden seguir llamando al 632-310-713 para contarnos cómo se mueve la mañana. Les acompañamos desde las terrazas en Radio Acústica FM. 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

José Luis Arce se llama ese chiquillo que escribió esa canción a los señores de la radio por tantos años. Una canción de los 90 y algo. 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Oiga, puras malas noticias, ¿no? Puras malas noticias. No es que uno quiera vivir en una burbuja y después encontrarse ahí ensartado en el disco pare, ni mucho menos. Pero ¿qué fome? ¿Qué podríamos contarle? Bueno, ahí vamos a ver, porque sin duda las instituciones siguen trabajando, los organismos están, por ejemplo, a nivel regional, preparando lo que va a ser el aniversario de la región, una actividad donde se van a entregar los ya tradicionales premios a los dirigentes más destacados en cada una de sus áreas. Esa actividad está programada para pasado mañana viernes. Mañana es jueves, para el viernes 2 de octubre en el Teatro Regional Cervantes. Vamos a tratar también de acceder a la nómina de personas que serán premiadas en esta ocasión.

Ese era Sebastián Montero. Necesito verte, se llama esa canción que escuchábamos a esta hora. Aquí en Acústica FM en el 101.5 y también a través de internet en www.acusticafm.com. Para quienes no pueden, por diversas razones, escucharnos en nuestra señal directa, bueno, nos pueden escuchar por internet en www.acusticafm.com. Si nos siguen en nuestras redes sociales, por ejemplo en Instagram, arroba Radio Acústica FM, ahí también está el link para que haga clic. Y está el link también en Facebook, arroba Radio Acústica FM. Ya lo saben. 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Nos llamó un amigo desde Dojinco, nos pidió a Leo Dan.

¿Cómo te extraño, mi amor? Se llama la canción que escuchábamos, tema que fue solicitado desde Dolinco. Hay gente que es muy puritana y la doble L la pronuncia como doble L. Uno la pronuncia como Y prácticamente, Dolinco. Pero lo correcto es lo correcto. Ahora, sin duda, los tiempos en que estamos... Puros emoticones, no. Puros monitos. Y ya cada día vamos a hablar y vamos a escribir menos. Por Dios. Pero lo importante es comunicarnos. Comunicarnos. Con eso estamos salvados. 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La lluvia que nos acompaña a nosotros, para todo lo que ha llovido, podríamos decir prácticamente, no, si no es tan tenue tampoco, es lluvia. Bueno, en otros puntos del país está creando serios problemas. En Lota se suspendieron las clases y el alcalde de Lota dice que la lluvia ha colapsado la comuna. 47,1 milímetros cayeron en las últimas 6 horas. Hay suspensión de clases en prácticamente todos los establecimientos en la región del Biobío, comuna de Lota. 9 establecimientos ya suspendieron las clases. El SLEP señala que se han presentado importantes dificultades de acceso y de infraestructura en diferentes establecimientos. El alcalde Jaime Vázquez dice que con esa cantidad de lluvia que ha caído en la comuna, hay distintos sectores inundados. Ha sido una lluvia muy, pero muy intensa que lamentablemente ha complicado la situación. Están desplegados los equipos municipales, trabajando bomberos, particularmente para ayudar a los vecinos que han quedado anegados en la región. Es una comuna rodeada de cerros, Lota, dice el alcalde Jaime Vázquez. Hay muchos sectores inundados. Vamos a seguir acompañándoles con buena música a través de Acústica FM. De Leo Dan, que compuso gran parte de sus canciones, por no decir un 100% de ellas, vamos a ir a otro cantautor, compositor de sus grandes éxitos, como es el artista chileno Buddy Richards.

0: Si me vas a abandonar, Buddy Richard nos traía esa canción. Estamos cerrando este bloque presentado por Librería Colón. Vamos y volvemos. 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

María José Quintanilla nos trae ese tema que es su último gran éxito, Déjalo. Faltan 20 minutos para el mediodía, nos estamos acercando rapidito al mediodía. 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Sigue lloviendo, la temperatura está en los 7 grados. Está bastante fresca la mañana con bastante lluvia. Y nosotros tenemos una verdadera lluvia de éxitos con voces femeninas nacionales. Y a eso, a María José Quintanilla, le sumamos Mon Laferte.

0: Falta de Querer se llama la canción de nuestra amiga Monda Ferte. Faltan 13 minutos para el mediodía en Acústica FM. 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

Ahí estaba Santa Bárbara con ese recuerdo de aquellos tiempos. Faltan 8 minutos para el mediodía. 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

Miriam Hernández nos trae esa canción que se llama Ya es tarde. Faltan 4 minutos para el mediodía. 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

Karen Paola nos trae esa canción. 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

0: Ángel Divino se llama ese tema, son las 12:17, 12 horas 17 minutos. Ya estamos en la tarde de este último día del mes de septiembre, día 30, día de Jerónimo. Saludos cariñosos para los Jerónimos. Si va a construir, remodelar, ampliar, por lo menos Jerónimo hoy día tiene el día libre. Así es que para todo el resto, las mejores ofertas las tiene Don Jorge en Manuel Rodríguez 441. 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Está dando sus primeros atisbos el Festival del Guaso de Olmué, que a partir de el próximo año, en este caso febrero de 2027, no enero, enero del 2027, será transmitido por Chilevisión, que se quedó con los derechos de transmisión hasta el 2032. El Festival del Guaso de Olmué, versión 2027, se va a realizar entre el 14 y el 17 de enero. Ya están abiertas las convocatorias para la competencia, para obras inéditas, tanto en letra como también para música de raíz folclórica nacional. Se pueden presentar todas las expresiones de música tradicional chilena, como cueca, tonada, valses, guaracha, trote, entre otras. Cada participante puede postular hasta 2 canciones de un máximo de 3 minutos y 30 segundos de duración, pero solo una de ellas puede ser seleccionada. En cuanto a los intérpretes, deben tener más de 18 años. Las agrupaciones podrán contar con un máximo de 8 integrantes. El periodo de postulación al Festival del Guaso de Olmué vence el 16 de noviembre próximo. Los premios, tenemos varios compositores nuestros que han enviado canciones al Festival del Guaso, ¿eh? Premios. El clasificado ya recibe un premio de 1.500.000 pesos. El primer lugar obtendrá como premio 8 millones de pesos. El segundo, 5 millones de pesos. Y el tercero, 4 millones de pesos. Además del tradicional galardón conocido como guitarpín. Los interesados pueden solicitar mayores informaciones en la página web oficial del evento y también tomar contacto directamente con la Municipalidad de Olmué. Seguimos con canciones, son las 12:20 ya.
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Chiquilina, los iracundos, la voz de Jorge Franco nos acompañaba, Eduardo Franco nos acompañaba ahí a esta hora de la tarde, 12:24, hablando de la tarde, 12:24 de este miércoles 30, día de Jerónimo. Saludos cariñosos para Jerónimo. Mañana, primero de octubre, día jueves, Santa Teresa del Niño Jesús. Viernes, Ángeles Custodios. Sábado, Gerardo y Francisco de Asís, el domingo 4 de octubre. Saludos cariñosos y anticipados para quienes van a estar de onomástico en los primeros días del décimo mes de este año 2026. Parece que ayer nomás estábamos dando abrazos de Año Nuevo ya. Estamos en el décimo mes. 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De lo que no nos podemos quejar es del tema hídrico. Dicen que la disponibilidad de agua después de todo lo que ha llovido en esta parte del año, no podemos decir invierno porque parece que llovió más en agosto que en junio y julio. 82% de disponibilidad de agua, dicen los que saben.

0: Un beso y una flor se llama esa canción que nos traía Nino Bravo. Estamos así cerrando este matinal que les ha acompañado en esta jornada de día miércoles. Miércoles 30, último día del mes de septiembre. Luego vienen noticias.
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2: 12 horas, 32 minutos.
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0: 17-15 horas, afectando a los sectores de Cultruncahue, Chauquén Alto, Fundo Malchegüe y Malchegüe. SAESA solicita tomar las precauciones necesarias para disminuir los efectos que esta suspensión de suministro pudiese ocasionar, aislarse de la República si posee un inversor o grupo generador, evitando someter a nuestros trabajadores a riesgos de electrocución. 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SAESA lamenta los inconvenientes y les recuerda que está trabajando para dar un mejor servicio.
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ese desayuno, además, el gobierno les comunicó a los parlamentarios que apenas se presente el texto preparado por los senadores, será retirada la reforma constitucional del Congreso. El problema se abre dentro de la Comisión de Constitución, porque

0: Desde el Partido Socialista se descarta que estén siendo parte de algún acuerdo y que ni siquiera se les ha sumado a esas tratativas. Todo el detalle lo comentamos más adelante.
1: Vamos a estar contigo, Mariano Reyes. Y en el Congreso hoy se habla de presupuesto. El presidente Kast tiene cadena nacional esta noche. Jorge Espinoza Cuellar, buenas tardes.
2: Sí, ¿qué tal, Verónica? Buenas tardes. Y se espera que esta tarde los vicepresidentes de la Cámara reciban efectivamente el proyecto de presupuesto del próximo año, elaborado íntegramente por el gobierno del presidente José Antonio Kast, el primero de su administración. A esta hora, dirigentes y parlamentarios de las fuerzas de oposición del Partido Comunista, Frente Amplio, Democracia Cristiana, PS, PPD, Partido Liberal, están fijando una postura crítica respecto a lo que ya se conoce de los lineamientos generales del presupuesto. Han señalado, así lo ha dicho la presidenta del PS, Paulina Bodanovich, que es un esfuerzo insuficiente el que está haciendo el gobierno, principalmente para enfrentar los desafíos de la generación de empleos. Es lo que están señalando en este momento. Hay también otras sospechas respecto de lo engañoso que dicen es este anuncio de una expansión de un 1,5%, pues se tiene que calcular sobre la base de lo ejecutado durante este año y no respecto de lo del presupuesto aprobado el año pasado para este. Por lo tanto, el 1,5% se está poniendo en duda por parte de los parlamentarios de la oposición. Lo vamos a desarrollar luego aquí en el diario de Cooperativa.
3: Hay cadena nacional esta noche, lo anticipamos con Jorge en un ratito. Y con Felipe Cofré, la historia, lo voy a leer textual, la historia de un gendarme bandido. Felipe, tú. Sí.
4: ¿Cómo están? Muy buenas tardes. Claro, se trata de Alex Vega Cortés, histórico dirigente sindical de Gendarmería, que esta mañana fue detenido junto a otras dos personas, todo en el marco de la operación Apocalipsis, que el año pasado detuvo a cerca de 70 personas, varios de ellas funcionarios de Gendarmería, que internaban y cobraban por ingresar artículos no permitidos al interior de centros penitenciarios del país. Aparentemente, este funcionario y líder gremial estaría vinculado precisamente a delitos de corrupción y cohecho en esta materia, además de otro delito asociado a la muerte de un reo en el 2018. Vamos a hablar de las diligencias que generó la BRILAC, la Brigada de Lavado de Activos, durante esta madrugada en diversos domicilios, incluso centros penitenciarios, y también de allanamiento en Pedro Aguirre Cerda por parte de los 17 carabineros, que significó una importante incautación de droga, cocaína, armas, además de 7 personas detenidas. El detalle, por supuesto, más adelante.
1: Vamos a volver contigo a las calles de Santiago, Felipe Cofre. Y con Fernanda Ávila estamos atentos a la complicada situación del embajador Zaliasnik por la filtración de la declaración judicial del abogado Luis Hermosilla. Fernanda, buenas tardes.
5: ¿Qué tal? Muy buenas tardes. Y nuevos cuestionamientos políticos al embajador de Chile en Israel, Gabriel Zaliasnik, luego de que el abogado Luis Hermosilla, imputado en el caso Audios, apuntara a Zaliasnik como quien tenía más acceso a algunos ministros de la Corte de Apelaciones, sindicándolo como parte de las conversaciones e influencias para los nombramientos judiciales durante el segundo gobierno de Sebastián Piñera. Parlamentarios de oposición han solicitado que se retire a Zaliasnik del cargo o que este mismo dé un paso al costado. Respecto a esta situación, el gobierno ha estado en constante evaluación de la permanencia del embajador en su cargo. Pese a que, respecto a estos últimos antecedentes, el gobierno mencionó que no emitirá juicio por tratarse de un ámbito de los tribunales. Desde el entorno judicial del embajador sostienen que hasta ahora ninguno de los hechos revelados en los chats o declaraciones filtradas constituyen un delito, y que el hecho de que Zaliasnik esté como imputado en la lista del nombramiento de Antonio Ulloa se debe a la denuncia que hicieron parlamentarios del Partido Socialista en junio pasado. De eso y de la revelación de los pagos en efectivo a Hermosilla y Donoso por orden del expresidente Sebastián Piñera, vamos a conversar a la vuelta aquí en el diario de Cooperativa.
3: Vamos a tener detalles de eso. Y con el equipo de Cooperativa Regiones miramos también lo que está pasando, por ejemplo, con las lluvias en Lota, región del Biobío. Christopher Espinosa, bienvenido.
6: Hola, Rodrigo, buenas tardes. Sí, las precipitaciones se concentraron en 4 horas esta mañana en Lota, cayeron 63 milímetros de lluvia, y esto provocó el colapso de prácticamente todos los sistemas en esta comuna. Se inundó el centro, el ingreso de agua también se registró en el servicio de urgencias del hospital de Lota. A esta hora ya salió el sol, se trabaja en poder despejar, limpiar todo lo que ha quedado inundado producto de esta situación. Dentro de los próximos minutos se conocerá un balance para conocer el real nivel de afectación, pero al menos todo el sector de la planicie de Lota terminó inundado.
1: Es Christopher Espinosa con la información desde el Biobío. Vamos a estar en contacto con él nuevamente, por supuesto, en los próximos minutos. Sabemos también de deportes, del triunfo de Tabilo esta madrugada chilena en Tokio, y también de la U citada al Tribunal de Disciplina por los incidentes de hace, ¿cuánto? Semana y media en Sausalito.
3: Más o menos.
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3: Se ha presentado un estudio sobre el costo, ¿sí?, de tener hijos en Chile en el marco de las cifras de baja natalidad, que son bien alarmantes en comparación con el resto del mundo. De hecho, estamos con Leonardo Hernández, director alterno de CLAPES UC, autor además de este estudio junto a Ángel Uslar en La Católica. ¿Cómo está, profesor Hernández? Bienvenido.
8: Hola, Rodrigo, muchas gracias por la invitación. Hola, Verónica, un gusto estar con ustedes.
1: Muy buenas tardes, profesor. Oiga, vi la cifra y casi me caí de espalda y le mando un mensajito a mis hijos ya mayores de edad, ¿no? Criar a un hijo en Chile hasta los 25 años cuesta entre 78 millones y medio y casi 224 millones de pesos, según el nivel socioeconómico de la familia, señala el estudio de CLAPES que realizaron ustedes. ¿Qué incluye ese cálculo y qué queda fuera? Me pregunté además.
8: Mira, nosotros hicimos un ejercicio que quería responder lo siguiente. Uno de los argumentos que muestran las encuestas por los cuales las parejas hoy día tienen menos hijos, cuando uno les pregunta por qué, hay muchas razones, pero una de ellas es que dicen que es caro criar hijos, es caro tener hijos en Chile, ¿sí? Entonces nosotros dijimos, bueno, a ver, pongámosle número. Y entonces fuimos a mirar una cosa que se llama la encuesta de presupuestos familiares. Esa encuesta la levanta el INE, el Instituto Nacional de Estadística, cada 5 años para calcular la canasta de consumo promedio de una familia y poder calcular el IPC, el índice de precios al consumidor. ¿Ya? Entonces fuimos a mirar la última encuesta de presupuestos familiares, que detalla con mucho detalle en qué van gastando las familias durante el mes, ¿ya? Esta encuesta es del año 22-23, o sea, hace poquitos años atrás. Y descompusimos ese gasto en 3 partes. Estos son gastos que declaran las familias, que son sus verdaderos desembolsos, ¿ya? ¿Cuánto sale del bolsillo de una familia? Entonces hay una parte alimenticia. Entonces, ¿cuánto gastan en alimentos? Eso lo transformamos en, bueno, gasto en alimentos significa comprar una cierta canasta de calorías. Los hijos, dependiendo de su género y su edad, necesitan una cierta cantidad de calorías diarias. Entonces, claro, hacemos un pequeño ejercicio, ¿no es cierto? Ponemos esto en la juguera y la parte alimenticia la calculamos, ¿sí?, para que un niño reciba las calorías diarias que necesita para desarrollarse, dependiendo de su edad y si es hombre o mujer, necesita tanta plata al mes. ¿Okay? Después dijimos, hay otros gastos, calefacción, arriendo, luz, etcétera, y esos gastos, ¿cuánto gasta una familia promedio? Lo dividimos por el número de personas en la casa. Eso no lo asignamos en proporción a las necesidades de cada uno, porque se divide por el número de las personas que viven ahí, digamos. Entonces, per cápita. Eso lo volvemos a sumar. Y finalmente, el último componente es el gasto en educación que hacen las familias, y eso lo dividimos solo por el número de niños en edad de estudiar, o sea, menores de 24 años.
3: Ahora, ahí no es lo mismo.
8: Tres componentes.
3: Ahí no es lo mismo, perdón, un colegio pagado que un colegio público, por ejemplo.
8: Claro, claro. Entonces, sumado a estos tres componentes, calculamos cuánto es lo que se necesita de acuerdo a los patrones de gasto efectivo de familia, porque es una encuesta que levanta en qué está gastando la familia.
3: Sí, claro.
8: ¿Cuánto se necesita mensual para mantener a un hijo entre los 0 y los 24 años, dependiendo, ¿no es cierto?, de su género? Y salen resultados que son más o menos razonables. Por ejemplo, un niño entre 5 y 9 años del quintil 1 se necesitan 383 mil pesos mensuales. Que no deja de ser, sí, es caro. Y un adolescente, o sea, entre 15 y 18, del quintil 5, se necesitan 764,000 pesos mensuales, o sea, más o menos el doble.
3: Ya, ahora.
8: Esto es en pesos de diciembre del año pasado. Esos son los gastos mensuales.
3: ¿Quintil 1? ¿Cuál es el quintil 1?
8: El 20% más pobre.
3: Ya.
8: Un quintil es el 20%. Es que, por lo tanto, son cinco grupos.
3: Es que en ese quintil más pobre, que un joven de 16 años. Entre comillas, lo quiero decir, para que no suene feo, cueste 700 lucas al mes, es como imposible.
8: No, te fuiste al quintil 5.
3: Ah,
8: el quintil 5, el más rico.
3: Ya, perdón. Ese era ¿ya? Pero de todas maneras, ¿o no? Porque estamos hablando
8: a ver, pero Rodrigo, a ver, yo lo único que estoy diciendo, eso es lo que gastan las familias hoy día.
3: Eso salió
8: de la encuesta de presupuestos familiares, que se le pregunta a las familias, ¿cuánto gasta usted en promedio por hijo? Y lo estratificamos por nivel socioeconómico y por la edad y el género. O sea, si es hombre o mujer, las mujeres consumen menos calorías que los hombres.
3: No,
8: los que más calorías necesitan son los jóvenes entre 15 y 18
3: años. Claro, no, después de los 13
8: esos
3: años.
8: Los padres comen.
3: Comen distinto, digamos.
8: Ya.
1: Oiga, profesor.
8: Ahora tú me dices, es mucha plata. Bueno, eso es lo que gastan las familias. Yo lo único que te puedo decir es, salió de los gastos que las familias declaran.
1: Ustedes ahora, miraron también, perdón, que hay un costo laboral de la maternidad. ¿Cuánto de la decisión de no tener hijos se relaciona entonces con la preocupación de voy a perder ingresos, carrera, autonomía económica?
8: Pero déjame cerrar el primer componente que te digo, que es el gasto mensual. Puede sonar mucho, pero estamos hablando del 20%, no es el 1% más pobre, es el 20% más pobre, o sea, ahí hay un grupo muy grande, gente muy heterogéneo. Y el 20% más rico no es el 1% más rico que lo tiene en un colegio privado que vale un par de millones de pesos al mes.
3: Que
8: no,
3: es muy exclusivo.
8: Estamos hablando de grupos muy amplios de personas. ¿Ya?
1: Claro.
8: Listo. Eso fue el costo mensual. Después dijimos, no basta con eso. Porque el mercado laboral chileno penaliza a las mujeres. ¿Por qué? Porque solo por el hecho de ser mujer, ¿no es cierto?, se asume, y en muchos casos va a ser así, que tienen un costo desde el punto de vista laboral porque tienen mayor, ¿no es cierto?, dedicación o propensión a las labores de cuidado. Entonces, la evidencia, y eso es una evidencia que tomamos de otros estudios, dice que hay una brecha salarial, que las mujeres en promedio reciben un 23,3% menos de sueldo que los hombres con igualdad de competencias. Haciendo el mismo trabajo, en promedio reciben 23,3% sueldo menor. Eso también lo imputamos al costo de criar un hijo. Y esa diferencia salarial se manifiesta durante toda la vida laboral de la mujer.
3: Ya. Lo otro, me llama la atención este concepto que aparece de qué tan rentable puede resultar.
8: Espérate, que te estás adelantando.
3: Entonces, es que se nos va a acabar el tiempo.
8: Si yo sumo todo esto, digo, bueno, ¿cuánta plata necesita una familia hoy día para solventar todos los gastos que van a implicar criar un hijo por 25 años? Y esa es la cifra que estaba mencionando Verónica recién, que va entre 78 millones y 223 millones de una sola vez. O sea, es para solventar todos los gastos durante los próximos 25 años.
3: Ya, vamos a eso de la rentabilidad. Ya. Es como que lo estamos formando para que después pueda devolver algo.
1: Reditúen.
8: Ya, y después nos preguntamos, bueno, si eso cuesta, ¿es buen negocio? ¿Es rentable? ¿Qué significa eso? ¿Toda esa inversión que yo hago en mi hijo después reditúa lo suficiente para pagar eso y más? Entonces proyectamos, bueno, si yo estoy criando un hijo, lo que quiero es que ese hijo sea una persona que va a trabajar, va a ganar un sueldo, yo lo eduqué, va a trabajar en el mercado formal, va a trabajar hasta los 80 años, va a pensionarse después hasta los 82, porque la esperanza de vida en Chile es 82 años,
3: idealmente,
8: y ese sueldo va a ir subiendo.
3: Idealmente que haya movilidad social en la familia también.
8: Espérate, todavía no lo hemos movido. Y con las condiciones que corresponden al nivel socioeconómico en que se crió ese niño, nos da que el beneficio, que son los sueldos futuros de los niños proyectados para los próximos 45 años de trabajo y 12 años de pensionado, los beneficios son superiores a los costos.
1: Ah, mire.
8: ¿Okay? Producen los hijos más en ingresos, en sueldos, que lo que costó criarlos.
1: O sea,
8: entonces, hasta ahí la respuesta es sí, es buen negocio tener hijos para todos los quintiles.
1: Entonces, la caída de la natalidad, profesor, ¿podría estar diciéndonos algo más complejo que simplemente el tener hijos es caro, puede manifestar una pérdida de confianza en el futuro también, ¿o no?
8: Mira, es que la caída en la natalidad es muy compleja, es multidimensional. Hay factores culturales, hay factores que tienen que ver con muchas otras cosas. Nosotros solamente decimos, mire, pongámosle número a la parte económica, desde el punto de vista privado, entiendo, si es rentable o no. Hay muchos otros factores culturales, por ejemplo, que las redes de apoyo hoy día son más escasas porque las familias son más chicas, porque las abuelas, muchas veces las abuelas que eran parte, o los abuelos, no me quiero poner machista en esto, los abuelos que antes, ¿no es cierto?, jubilaban más temprano y ayudaban a cuidar a los niños, hoy día siguen trabajando.
1: Así es.
8: Y entonces la gente no se pensiona tan temprano y por lo tanto es más difícil que puedan ayudar a cuidar a los nietos, etcétera, etcétera. Hay muchos otros factores que nosotros no los estamos considerando.
3: Ya, en ningún caso vieron esto de la toma de decisiones desde el punto de vista del desarrollo personal en una sociedad aparentemente cada vez más individualista, ¿no?
8: No, porque eso trasciende el ámbito de la economía. O sea, si tú podríamos intentar ponerle número a eso, pero el valor de la vida humana, el valor del cariño, el valor de lo que es vivir en una familia, eso no se me ocurre cómo cuantificarlo, por lo menos aquí, no en este ejercicio. Y después dijimos, a ver, cambiemos algunos parámetros para ver cuán sensible es nuestro resultado a cambio en parámetros. Entonces cambiamos tres parámetros que importan en la decisión. Uno es la tasa de interés. Si empieza a subir la tasa de interés, o sea, es más costoso, ¿no es cierto? Por ejemplo, comprar una casa, entonces el costo de criar un hijo compite con la casa, entonces se hace menos rentable tener hijos. Entonces es importante tener tasas de interés bajas en el tiempo para que el negocio sea más rentable. Y la otra variable de interés que es muy importante es que haya un mercado laboral ágil, dinámico, que ofrezca buenas oportunidades laborales para que los sueldos futuros de los hijos crezcan más rápido. Si tenemos un mercado laboral muy estático en que los sueldos no van a crecer en el tiempo, es menos atractivo, los beneficios de ese hijo económicos van a ser menores. Entonces preocupémonos de dinamizar la economía, más capacitación, que los hijos puedan llegar a un perfil de salario futuro más alto. ¿Por qué? Porque los sueldos van a subir más rápido. Eso hace más atractivo tener hijos. Y el último fue el que mencionó Verónica, o no sé si tú, Rodrigo, que es el de la movilidad social. Que es, ¿qué pasa si un niño se cría en el quintil, por ejemplo, 3, recibe la educación y los costos de crianza del quintil 3, pero con movilidad social puede llegar a recibir los sueldos de un niño del quintil 4? O sea que el hijo subió de escalón, se crió en un nivel socioeconómico, pero él subió de escalón, mejoró socioeconómicamente. Y eso es fantástico. Claro. Eso es fantástico, eso mejora mucho la rentabilidad de tener hijos. ¿Y cuál es la conclusión de política que sale de ahí? Oiga, preocupémonos de la educación. Volvamos a tener más institutos nacionales. Volvamos a tener más liceos públicos que permitan mayor movilidad social. Que los niños de las familias del quintil 2 puedan aspirar a subir un peldaño. Y los del quintil 3, subir un peldaño. Bueno, los del quintil 5 no tienen cómo seguir subiendo, pero...
1: pero ya tienen lo suficiente también, ¿no?
8: Pero están dentro del grupo beneficiado, ¿te fijas? Salen conclusiones de política interesantes. No me pidas que el estudio dé más respuestas de las que podemos, porque tú me estás preguntando otras cosas, ¿sí? El valor de la vida humana, el cariño, crecer en una casa con hijos, con abuelos, con primos, con cuñados. Eso, bueno, tiene un valor que no lo puedo calcular, pero eso va más allá de lo que puedo hacer.
3: Pero que existe ese valor.
1: El profesor Leonardo Hernández, economista, director alterno de CLAPES UC y autor junto a Anjan Uslar del estudio sobre el costo de tener hijos en Chile. Ha sido muy amable por conversar con nosotros, profesor.
3: Muchas gracias.
1: Buenas tardes.
8: Muchas gracias por la invitación. Ha sido un placer.
3: Chao, chao. Igual.
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3: Última hora, Estados Unidos le negó la visa al senador del Partido Comunista, Daniel Núñez.
1: Detienen a histórico dirigente de los funcionarios penitenciarios. Está acusado de cohecho, lavado de activos y apremios ilegítimos. Armas y municiones incautadas.
3: Presidente Kast interviene en negociación parlamentaria para retirar su reforma constitucional de seguridad en caso de un acuerdo, incluido, todo indica, el proyecto migratorio rechazado ya en la Cámara.
1: Fuerte pulso de lluvias inunda Lota. Cayeron más de 60 milímetros de agua en menos de 4 horas.
3: En el exterior no se descarta un hecho terrorista en ataque a un piloto comercial en la ruta Dubái-Israel. El vuelo aterrizó en Arabia Saudita. 20 años después, Estados Unidos retira sus últimas tropas de Irak.
1: Y en el deporte, gran triunfo de Tavilo sobre el número 16 de la ATP en Tokio. La U citaba al Tribunal de Disciplina por los incidentes en Sausalito.
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3: 15 grados de temperatura en Santiago, apenas, vamos para 17 con suerte. En la mañana hubo alguna gotita aquí en la capital. Mañana calor, hasta 27 grados se anticipan para el día jueves, primer día de octubre. Hoy, último día de septiembre, 28 grados para Copiapó. Mañana 34 y no te acabo. Y 10 con lluvias en Coyhaique.
1: Y partimos en las calles. Sabemos de la PDI que detuvo a un histórico líder sindical de gendarmería que estaría vinculado a una red de corrupción en la institución. En la comuna de Pedro Aguirre Cerda, allanamientos de carabineros dejan varios detenidos y droga incautada. Felipe Cofré, tú nos cuentas todo. Buenas tardes.
4: Buenas tardes, Vero. Claro, vamos a partir con esta investigación de la PDI que logra la detención de Alex Vega Cortés, histórico dirigente sindical de gendarmería, que esta mañana, luego de varias diligencias y allanamientos, fue aprehendido junto a otras dos personas por los delitos de cohecho, lavado de activos, también apremios ilegítimos, todo en el marco de una segunda etapa de la operación Apocalipsis, que recordemos, el año pasado desbarató una red criminal que estaba integrada por civiles y funcionarios penitenciarios que, entre algunos de otros delitos, cobraban por ingresar elementos prohibidos a distintas cárceles, alimentos, teléfonos celulares, incluso armas. En esta oportunidad, la BRILAC de la PDI ingresó a 14 domicilios, incluido la vivienda de este funcionario en la comuna de Maipú, en donde se encontró armas, también municiones, también la cárcel Santiago 1 y la cárcel La Laguna en la comuna de Talca. También se allanó las oficinas de la antigua ANFUP, esta Asociación Nacional de Funcionarios Penitenciarios, que lideraba este gendarme, esta organización criminal que ya está disuelta, pero que además seguía siendo la sede, ocupada como un punto de reunión de estos gendarmes, y desde donde se incautó diversa documentación que va a ser utilizada como método de prueba. Las cuentas bancarias del líder sindical eran investigadas desde el 2020. Se detectaron abonos en esas cuentas por cerca de 250 millones de pesos, de los cuales 130 no se pudo justificar su procedencia y que se presume provenían de pagos sistemáticos de familiares de internos e incluso compañeros de trabajo. Respecto a estas diligencias, se refirió el fiscal regional metropolitano Occidente, Marcos Pastén.
12: Todo esto en el marco de la investigación que ustedes conocieron en diciembre del año pasado, denominada Operación Apocalipsis. Esta es una investigación que, como dijimos, en oportunidad siempre se ha mantenido vigente. Estamos dentro de esta investigación y nosotros seguimos realizando diligencias precisamente para desbaratar lo que fue una red de corrupción al interior del establecimiento de Santiago. Respecto de Alex Vega, los delitos que se le imputan son precisamente los delitos de corrupción, principalmente cohecho agravado y lavado de activos.
4: Recordemos que también hay otras dos personas detenidas, entre ellas la esposa de este líder de gendarmería y un segundo y otro imputado que también se le va a formalizar por el delito de apremios ilegítimos en la participación de la muerte de un reo ocurrida en el año 2018. Cambiamos de tema, hablamos de un operativo del OS-7 de carabineros en la población Oreste Plat que se desarrolla durante esta mañana, esto es en la comuna de Pedro Aguirre Cerda, en donde se logró ingresar a 10 domicilios vinculados a una organización narco que, luego de una investigación que duró 6 meses, se pudo acreditar que se vendía, se acopiaba y dosificaba droga en grandes cantidades. Además, se logró detener en ese lugar a 7 personas vinculadas a esta red criminal. La capitán María Belén Galás, del OS-7 de Carabineros, entregó más detalles.
13: son estos 10 inmuebles que se están dedicando a la venta de sustancias ilícitas. Y no solamente estamos atacando los domicilios de venta, sino que es sumamente importante para nosotros también atacar los domicilios de guarda. ¿Por qué? Porque muchas veces son domicilios que son de gente adulta mayor o son muchas veces también departamentos tomados que están utilizando para dosificar y también para guardar, ocultar tanto el dinero que es producto de la venta de sustancias ilícitas y también para ocultar la droga que esta organización, esta banda están vendiendo.
4: Claro, en esta población ya se han realizado múltiples allanamientos debido a también infracción a la ley de drogas. Además de estos detenidos, se logró la incautación de gran cantidad de estupefacientes, droga dosificada, principalmente cocaína y pasta base. Además, se incautó armas y dinero en efectivo.
1: Felipe Cofré con el reporte policial de lo ocurrido en las últimas horas. Gracias, buenas tardes.
3: Vamos a la región de Valparaíso. Penas que sobrepasan los 90 años está pidiendo la fiscalía para los acusados de perpetrar violentos asaltos en una tienda del retail, también en una sucursal del Banco Estado. Esto el año 2025. Belén Velázquez, buenas tardes.
14: Hola, Rodrigo, buenas tardes. Sí, hoy día comenzó el juicio contra 4 sujetos, 3 adultos y un menor, acusados de participar en violentos asaltos a Banco Estado y también a la tienda París de Valparaíso, hechos que ocurren el 2025. El robo a Banco Estado, recordemos, fue un atraco perpetrado en marzo a primera hora de la mañana, cuando al menos 12 sujetos ingresaron violentamente a la sucursal bancaria de Avenida Errázuriz en Valparaíso, dispararon e intimidaron al personal para robar más de 150 millones de pesos y luego darse a la fuga. Luego, en junio, al menos 15 sujetos con un modus operandi similar ingresaron cerca de las 19 horas a la tienda París del sector de Barón, también en Valparaíso, donde dispararon en la vía pública, quemaron vehículos y intimidaron a trabajadores para robar una gran cantidad de celulares y otras especies, sin perjuicio de que aún siguen las diligencias para identificar al resto de la banda que participa en estos atracos y eventualmente en otros delitos. Hoy 4 sujetos enfrentan el juicio oral donde el fiscal Elizardo Tapia en el Tribunal de Garantía del Tribunal de Oral en lo Penal de Valparaíso destacó la inusual violencia de estos hechos que causaron mucha conmoción acá en el puerto.
15: Configuran robos con violencia sumamente violentos, todo por banda criminal organizada, una planificación previa, ¿cierto? Hubo protección perimetral, arrojamiento de miguelitos, aceite en la vía pública, quema de vehículos, disparos al aire. Creemos que es importante que el tribunal perciba esto, que lo valore también dentro de una eventual condena, porque no es lo que estamos nosotros como habitantes de esta región habituados a percibir. Fueron robos con inusitada violencia, con el uso de mucho arma de fuego, participación de muchos imputados, con el uso de muchos vehículos robados. No es lo que nosotros habitualmente vemos en la zona y por eso nos parece que la sanción que se imponga a estos imputados, si se emite el veredicto condenatorio, debe ser particularmente elevada para ejemplificar con esto.
14: Que de los 4 sujetos que hoy día comenzaron a enfrentarse, ¿cierto?, a este juicio oral, solo uno de ellos dijo que hará uso de su palabra para declarar en este proceso. Y al respecto, su defensora, Ignacia Villalón, asegura que ellos demostrarán o buscarán demostrar que su representado, para quien se piden en total 72 años, solo tuvo una participación accesoria.
16: Vamos a buscar que quede claro que la participación de mi representado es accesoria en todos estos hechos, que finalmente él no participó ni en los disparos contra funcionarios policiales, ni disparos al aire, ni tampoco en la quema de vehículos. Finalmente, una participación en la cual este dio labores de vigilancia.
14: Para el líder de esta banda, Fiscalía pide 73 años de cárcel más un presidio perpetuo. Esto habla de al menos 93 años de presidio. Esto para el líder de la asociación criminal, que recordemos, él fue detenido en tribunales en junio del año pasado, cuando fue a presenciar el control de detención de su hijo, que había sido detenido el día anterior en el asalto a la tienda París de Barón. Para su hijo se piden 81 años de cárcel, 72 para el tercer integrante y 10 años de internación provisoria para el menor de edad. Todos acusados de robo con violencia e intimidación, porte ilegal de arma de fuego, de municiones y de arma prohibida, disparos injustificados, homicidio atentado contra carabineros, receptación de vehículos robados, incendio de vehículos y asociación criminal. Debido esto a la alta planificación, dice Fiscalía, para poder cometer esos violentos asaltos en marzo y en junio del año pasado acá en el puerto.
3: Eso en Valparaíso, ocurrió el 2025. El día de hoy, Belén, el tiempo despejado, lluvioso, frío.
14: En la mañana estaba un poco nublado, hoy día ya está saliendo el sol, pero la temperatura todavía no está tan alta.
3: Ya, muchas gracias.
14: Buenas tardes.
1: Ya que mirábamos información policial, hablemos de la agenda de seguridad. El gobierno acordó con parlamentarios clave una fórmula para retirar la reforma constitucional del Congreso y avanzar en la agenda de seguridad. Sin embargo, en la Comisión de Constitución del Senado se abre un flanco con el Partido Socialista. ¿Por qué? Todo lo cuenta Mariano Reyes. Buenas tardes.
17: ¿Qué tal, Verónica? Muy buenas tardes. He aprendido a conversar, voy a ser más dialogante, frases que esta mañana el presidente José Antonio Kast repitió frente a parlamentarios en el Palacio Presidencial de Cerro Castillo, en Viña del Mar. Todo para poder seguir avanzando en su agenda de seguridad, que tuvo una fallida estrategia inicial con un tono más confrontacional frente a la oposición. En Cerro Castillo fueron convocados los presidentes de las comisiones de Constitución y Seguridad de ambas cámaras y la idea era acordar qué hacer con la reforma constitucional presentada en agosto, que terminó con cero piso político. Finalmente salió humo blanco desde Cerro Castillo, se logró acordar una vía para retirar la reforma y el acuerdo consiste en crear otra propuesta paralela que esté enfocada en tres ejes. Esto los explica el senador Pedro Araya del PPD, presidente de la Comisión de Constitución.
18: El primero, establecer a nivel constitucional la condena al crimen organizado y se le daría un tratamiento similar al que tiene el terrorismo. En segundo lugar, dotar a Gendarmería de la posibilidad de segregar en los distintos penales a las personas que están privadas de libertad, atendida la peligrosidad que tienen. Y el tercer punto, en materia de estado de excepción constitucional, se acordó que se van a mantener los actuales estados de excepción y respecto al estado de emergencia se van a hacer algunas precisiones de carácter conceptual para aclarar que puede operar en caso de seguridad pública. No se van a poder interceptar comunicaciones telefónicas, salvo que sea por orden judicial.
17: Bueno, el gobierno les comunicó a los parlamentarios que cuando los senadores ingresen el texto paralelo, ellos van a retirar la reforma constitucional. Sin embargo, testigos del encuentro también hacen la salvedad de que habrá una revisión en línea con que ese texto contenga lo acordado y que reúna también el consenso necesario entre los integrantes de la Comisión de Constitución. Y ahí se abre otro flanco, porque si bien los senadores Araya, Longton y Esquella han insistido en que este texto está siendo socializado con todos los integrantes de dicha comisión, la senadora Paulina Bodanovich, presidenta del Partido Socialista, ha descartado que ella haya sido parte de esas conversaciones, incluso de que se le haya invitado a esa elaboración del texto. En el PS hay una molestia por los enredos que ha generado el retiro de la reforma constitucional por parte del Ejecutivo. Habló al respecto el diputado socialista César Valenzuela.
19: Yo acabo de hablar con la presidenta del Partido Socialista y me confirma de que ella no ha participado ni en la discusión ni ha adherido a ningún proyecto de ley, a ninguna propuesta en la materia. Por lo tanto, los mensajes de WhatsApp o los llamados que se hacen por la prensa en ningún caso constituyen un diálogo necesario para efecto de poder llevar adelante una propuesta. Su reforma ya fracasó, no saca nada con seguir ocultándolo. Hay que ponerse colorado una vez. Por lo tanto, el gobierno tiene que retirar esa reforma si efectivamente está convencido que tenemos que abordar los problemas de seguridad y no seguir alargando una muerte que ya está anunciada hace bastante tiempo.
17: Bueno, esta mañana la senadora Bodanovich afirmó que si bien se le ha comunicado parte de los énfasis de este texto que han trabajado sus colegas, esas conversaciones han sido solo en los pasillos del Congreso, incluso por WhatsApp. Dijo hoy día en la comisión, un WhatsApp que recibí la semana pasada con algunos puntos, eso no es un proyecto de ley. Y frente a eso, el senador Arturo Esquella, presidente del Partido Republicano, respondió diciendo que a todos los integrantes de la comisión se les entregó el texto de manera reservada, en una lógica de todas las cartas sobre la mesa. Esto de inventar que no se le ha invitado a participar nos desconcierta, dijo esta mañana el timonel republicano.
1: Mariano Reyes con la información, gracias, buenas tardes.
17: Chao, que estén bien, buenas tardes.
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3: Vamos a la región del Biobío, cambiamos de tema, nos concentramos en los problemas que hay en Lota, un aguacero en Lota esta mañana. Christopher Espinosa, buenas tardes.
20: Hola Rodrigo, muy buenas tardes. Sí, agua que cayó de manera muy intensa en un corto periodo. De hecho, los instrumentos de la Armada dieron cuenta de que entre las 6 de la mañana y las 10 de la mañana, es decir, en 4 horas, cayeron aproximadamente 63 milímetros de lluvia. Esto provocó graves inundaciones que hasta esta hora tienen muy complicado el sector céntrico de la comuna de Lota. Escuchemos a Luis, un vecino del centro de Lota, quien relata lo que ha ocurrido esta mañana.
0: Con los mismos vecinos finalmente ayudamos, sector hacia la Plaza Chillancito, todavía está inundado todo, de fase unos 40, 50 centímetros de agua, aquí la gente esperando, ahí vienen los autos, esto es lo malo, cuando vienen los autos hacen esta olita y finalmente ahí no se destapa nada, ahí está la gente reclamando, lo que siempre pasa está todo inundado todavía, digamos una hora un cuarto, una hora y media en esta situación, yo tengo un local comercial, me entró el agua hasta la cocina misma, el local comercial, yo creo que hay varios que van a perder, pero lamentablemente esto pasa todo el año aquí en Lota.
20: Locales comerciales, también el servicio de urgencias del hospital de la comuna de Lota sufrieron el ingreso de agua entre 40 y 50 centímetros. El alcalde de Lota, Jaime Vázquez, ha catalogado la situación como catastrófica.
21: Lamentablemente nuestra comuna se transformó catastrófica de un minuto a otro, en un par de horas. Comenzamos ya con 14 milímetros de agua a tener un colapso en el centro de nuestra ciudad. Esto llegó finalmente a los 37 milímetros de agua caída, donde lamentablemente tuvimos inundación en el centro de la comuna, sector Feria de Lota, sector del comercio. Todas las aguas de los cerros convergen en el centro de nuestra ciudad. Y nos hemos encontrado en los canales, en los lugares de evacuación de agua lluvia, con una cantidad impresionante de basura. El botar basura en lugares que no corresponde terminan generándonos un problema mucho mayor y una emergencia de envergadura que estamos enfrentando en este minuto en nuestra comuna de Lota.
20: Por allí había una explicación para dar cuenta de qué es lo que finalmente ocurre con la acumulación de agua. No se pudo evacuar, llovió muy fuerte en ese rango y a esta hora viene el otro problema, porque se despeja, sale el sol, ya comienza a hacer un poquito de calor y cuando salga el agua va a quedar el barro, que es un factor de riesgo también. Habrá que limpiar todo el centro de Lota porque quedó por más de 5 horas esta mañana completamente inundado.
3: Nos seguimos contigo, Christopher, gracias.
20: Está muy bien.
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1: Ya está con nosotros Patricio Muñoz, editor general de Cooperativa Deportes. Bueno, es un honor tenerte esta hora también, Pato.
24: Es que si me invitaron, dije vuelvo.
3: No, le quedó gustando.
24: Me quedó gustando. Estuvo bueno en la mañana.
1: Entretenido este bloque.
24: Entretenido.
1: Venga,
24: sí.
1: Nomás.
24: Así que voy a empezar a serrucharle el piso.
1: No, tampoco. No,
3: vale, mañana. ¿Qué está de cumpleaños?
24: Sí, está de cumpleaños.
1: Cariños para Ernesto.
24: Muy bien. La empresa generosa te premia con el día libre.
3: Muy bien, sí. Contrato colectivo.
24: Claro. Es verdad.
1: Bonita cosa.
24: Sí. ¿Con qué quieren partir? Tengo un menú muy amplio.
1: A ver.
24: Hay noticias como de última hora, para salir un poco de lo de anoche.
1: Partamos con lo de última hora.
24: A ver, ESPN es el primer sitio en publicar, según ellos como un hecho consumado, que se mantendrán los 6.5 cupos para CONMEBOL, para Sudamérica, en la próxima Copa del Mundo.
1: O sea, estamos fuera.
24: ¿Qué significa eso? Hay tres...
1: No, nada que ver, me adelanté mucho. Duro.
24: No, está difícil, tiene razón la Vero en eso, está difícil. Hay tres anfitriones que están...
3: Pero se clasificaron.
24: Argentina, ¿ya? Uruguay, Paraguay.
3: Paraguay.
24: Después vamos metiendo a Brasil.
3: Perdón, ¿pero van a jugar igual?
24: Van a jugar igual.
3: Ya.
24: Pero claro, por ende, salvo esos tres, escoge a los tres mejores. El cuarto de esos tres mejores es como una tabla paralela, por decirlo así.
3: O sea, estamos peleando el medio cupo.
24: Estamos peleando el medio cupo, si es que. Es decir, igual que en la clasificatoria anterior.
3: Pero piensa que va a entrar Brasil, Colombia y Ecuador.
24: Claro, eso es. Y ese medio cupo te va a quedar Venezuela, Bolivia,
3: Perú
24: y Chile. Y se tienen que pelear ese medio cupo. Haciendo harto, adelantándonos harto. Otra, de última hora.
1: Sí, estamos décimos, cómo no va a estar difícil. Es verdad.
24: Había adelantado Cooperativa Deportes que en septiembre tenía que fallar el TAS, la apelación de Unión La Calera, un castigo que lo condicionaba, lo dejaba último en la tabla, y lo mantiene a 8 puntos, calculamos nosotros, de la salvación.
3: Claro, si le llegan esos 6 puntitos, se salva.
24: No le llegan. Falló el TAS. Falló el TAS, sostiene el castigo a La Calera y por ende la tabla de posiciones del fútbol chileno está como está, no obra ningún cambio. Y como decimos, está último la calera y el antepenúltimo, que es el equipo al que tiene que desplazar para salvarse, está 7 puntos más arriba. Por eso decimos, está 8 de la salvación. Pero tienen que darse resultados de los otros también.
3: Los otros no tienen que sumar nada.
24: Claro, claro. No pueden quedarse estáticos con 21 puntos por jugar.
3: ¿Quién está ahí, Cobresal?
24: Está, te lo confirmo. Está Cobresal, pero había salido. Está la U de Conce en esa zona. En ese baile, aquí está.
2: ¿Huachipato puede ser el otro?
24: Aquí está.
2: ¿Sopla Ricardo?
24: Hoy, Ángel. El peor es La Calera, con 17. U de Conce desciende, tiene 22.
2: ¿Ya?
24: En este minuto.
3: Sería el segundo que cae.
24: Claro. Y Cobresal es el antepenúltimo, con 24. La Calera tiene que pasar a la U de Conce y a Cobresal para salvarse.
2: Y está difícil.
24: Hoy. Y está, claro, está difícil porque... los otros no es que están muertos, digamos, los otros algo van a rescatar.
2: Igual.
24: Por eso, entonces no son linealmente 8 puntos, son varios más.
2: Pato, ¿tú recordarías en dos frases por qué esta sanción a La Calera?
24: Sí, es el caso de un jugador llamado Axel Encinas. Hay un reglamento que tiende a confundir a los clubes. Bien raro que se confundan si esta es la materia que deberían saberse de memoria.
3: No sé, lo hacen ellos mismos.
24: Lo que pasa es que cuando un extranjero es sub-21, hay una interpretación de que no... ocupa cupo. Eso es cacofónico eso, pero sí, no, pero usa cupo. Pero
3: sí, extranjero. Sí.
24: Y lo alinearon. El tema es que se establece una fecha y el jugador es anterior a la fecha. En términos simples, no es sub-21. Claro. Y por ende no puede acogerse a ese resquicio.
3: Inscribieron un extranjero más, digamos.
24: Escribieron un extranjero más, lo alinearon y perdieron los puntos de todos los partidos en que los alinearon. Eso, de ahí viene el castigo de La Calera.
2: ¿Responsabilidad de los dirigentes?
24: Por supuesto que sí, por supuesto que sí. Una última, de última hora. ¿Estamos bien?
3: Noticioso. No, está igual noticioso.
24: El Tribunal Autónomo de Disciplina de la NFP, que es el que sesiona a ver los castigos, tenía que ver el caso Rocket, el caso Everton Universidad de Chile. ¿Se acuerdan los incidentes?
2: Sí, se tiraron las bengalas. El fin de semana, anterior.
24: Claro. Decidió, como era lógico, de manera bien, bien habitual en el funcionamiento de un tribunal, citar a la U y a Everton. El próximo martes tienen que comparecer en el tribunal para hacer sus descargos.
3: ¿Tanto que se demora esto?
24: Siempre.
3: Increíble.
24: Siempre. Se les ofrece la posibilidad de ir, entregar sus argumentos. ¿Qué van a decir? Digamos, pucha, nosotros hicimos todos los controles, va a decir Everton, pero se nos pasó.
3: Ya, se nos pasaron.
24: ¿Qué va a decir la U? No, los controlamos a todos.
3: Se nos pasaron esos kilos y kilos de fuegos de artificial.
24: Exacto. Y esos rockets, digamos, que son un arma de homicida.
3: No es una chispita, digamos.
24: No, un arma de homicida. Le cae a alguien en la cara, lo mata. Sí. El rocket que tiraron ese día. Entonces, bueno, ese caso está completamente activo para que la gente no lo olvide. Y después vendrá el pronunciamiento del tribunal, pero después de oírlos el próximo martes 6 de octubre. Ese día va a ser bien movido. Va a jugar Colo-Colo con Puerto Montt, la revancha del partido que ganó ayer.
2: ¿Ya?
24: Y ese día, a las 11:30, Chile va a jugar su último amistoso en la gira por Norteamérica.
2: ¿11:30 de la mañana?
24: Ante México. No, 11:30 de la noche.
3: Pensaste que no teníamos diario 2.
24: Sí. Lo siento decepcionado.
3: Jamás ha ocurrido.
24: Ganó Tabilo, muy bien, 6-1-6-2, jugó un muy buen partido. Sí, siempre el que mira el vaso medio vacío dice, pucha, ¿por qué no jugó así en Copa Davis?
3: Bueno, lo hicimos en la mañana nosotros,
24: bien,
3: con esa mezquindad.
24: Bien, vaso mezquino. Jugó muy bien y ahora espera ganador.
3: Además con un rival muy calificado.
24: Muy calificado, claro, un top 20, un ex top 10, como es Tommy Paul. Y ahora, ojo, espera otro... Puede ser otro rival muy calificado porque espera ganador del partido que juegan esta noche, hora de Chile, mañana japonesa, Denis Chapovalov, ex 10 del mundo, hoy 46, un jugador muy calificado.
2: Tabilo está como en el 37,
24: sí, 30 y algo, 30, sí. Pues bajó unos peldaños, pero no son muchos. Y Chimba Bukuro, con ese apellido usted entiende, local, porque están jugando en Japón, en Tokio. Él es 108 del mundo y ha tenido ya un jugador veterano, casi 30 años, y nunca ha tenido una carrera tan destacada. 87 fue su mejor ranking.
3: Pero está en su casa.
24: Pero está en su casa, exactamente.
2: 31 está Tabilo.
24: Ahí está. En tercera ronda, si es que le va bien a Tabilo en ese partido de segunda ronda, podría estar Carlos Alcaraz. Pero él tiene que jugar todavía su partido de segunda vuelta.
3: Bonito, está bueno.
2: Ya pues.
24: Eso. Buen resumen.
2: Oiga, pero estupendo. Ahora, la verdad es que no esperaba nada menos tampoco, Pato Muñoz.
3: Ahora, ya quedó claro que íbamos a pelear el medio cupo de nuevo.
24: Allá vamos. Ahí va a haber detalle y comentario extenso del partido de Chile.
3: Ojalá que se mejore.
2: Mirando el partido de anoche, ¿podemos pelear ese medio cupo?
24: Hay un rato que da para ilusionarse. El primer tiempo, el segundo. no mucho.
2: Ya, Pato. Ya, hasta las dos. Chao. Cooperativa de Deportes.
24: Chao.
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9: 13 horas, 30 minutos.
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1: 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Una, 35 minutos. Una, 35 minutos.
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3: Vamos a la economía con malas cifras en temas de desempleo, también de actividad económica, y mañana vuelven a subir los combustibles. Gonzalo Aguirre, buenas tardes.
4: ¿Qué tal? Buenas tardes. Sí, es el trimestre móvil que incluye el inicio del invierno y dos meses completos de la estación más fría del año. De acuerdo a los datos dados a conocer por el INE, el desempleo subió a 9,6% entre junio y agosto, lo que se explica por un alza de la fuerza de trabajo de 0,3% en paralelo a una reducción de las personas ocupadas de menos 0,9%. En el caso de las mujeres, la tasa de desocupación aumentó un punto porcentual por periodo hasta 10,3% y subió también la tasa de ocupación informal, 0,3 puntos porcentuales en junio, a 26,3%. Por parte del gobierno, junto con abordar resultados, hubo alusiones al plan Chile Despega presentado esta semana. Vamos a escuchar parte del comentario del ministro del Trabajo, Tomás Rau.
5: Es una cifra que refleja una situación muy difícil para muchas familias y frente a la cual estamos actuando con decisión. El lunes pasado presentamos Chile Despega, un plan que moviliza 1,3 billones de pesos para impulsar más de 100.000 empleos. Desde el Ministerio del Trabajo estamos haciendo nuestra parte, poniendo todos los instrumentos disponibles al servicio del empleo y generando las condiciones para que el crecimiento se transforme rápidamente en más contratación, más empleo formal y mejores oportunidades para las familias.
4: En tanto, el ministro de Economía y Minería, Daniel Mas, quien ha encabezado el modo empleo del Ejecutivo, planteó que detrás del 9,6% hay casi 990.000 personas buscando trabajo y no lo vamos a minimizar. El invierno, dijo, y los temporales pesaron, pero un punto más que hace un año revela un problema de fondo, una economía que crece poco y no crea suficiente empleo formal. La novedad grande que estamos teniendo, un inicio del gobierno con destrucción de 200.000 empleos, dijo, en tanto, el exministro de Economía y de Hacienda, Nicolás Grau, quien en un seminario en la Facultad de Economía y Negocios de la Universidad de Chile precisó que esto no es todo responsabilidad del gobierno actual, hay una mezcla de política, a mi juicio, dijo que se han tomado también mala suerte, cosas que están ocurriendo a nivel mundial, lo escuchamos.
6: De los datos que se presentaron hoy día, a mí me parece que lo más importante del punto de vista de lo que está ocurriendo en materia de actividad y empleo está dado por la creación y destrucción de empleo, que es distinto al desempleo. Un desempleo de 9,6 o incluso los desempleos que teníamos nosotros, ¿no es cierto? En torno a 8%, 8,5%. Todos esos son desempleos altos. Pero yo diría que lo más preocupante es que si uno toma el inicio del gobierno, hasta el día de hoy se han destruido 217.000 empleos. Esto significa que si el gobierno quiere cumplir su meta de creación de 600.000 netos, tiene que crear en lo que viene ahora 800.000 empleos.
4: Y mientras se conocían estos datos, en el Ministerio de Economía se desarrollaba una reunión por otro tema. El subsecretario de la cartera recibió a los dirigentes de los gremios del transporte de carga por la situación del precio del combustible y en particular del petróleo, del diésel, en la previa de una nueva variación que se va a conocer esta tarde y se va a aplicar a partir de mañana. Frente a eso se está diseñando una herramienta para el ajuste de las tarifas de los transportistas. Habla Sergio Pérez, presidente de la Confederación Nacional del Transporte de Carga.
7: El gobierno está trabajando junto con nosotros una herramienta para que cada vez que haya una variabilidad del insumo más importante en nuestra actividad del transporte de carga por camión, se transfiera eso a nuevos valores del trabajo que realizamos. Nosotros no damos ultimátum, lo que decimos al gobierno que esto tiene que tener una solución urgente porque es un problema que afecta a toda la nación.
4: Piden también desde la Federación Nacional de Buses, FENABUS, que el gobierno incorpore en su agenda inmediata el diálogo con este gremio y advierte sobre efectos como problemas de frecuencias bajas laborales también en la industria por el incremento del diésel. Un dato adicional, mañana se conoce el IMASEC de agosto, antecedido por malos resultados en índices publicados por el INE. La producción industrial cayó 5,7% en el octavo mes, con un desplome de 11,7% en la minería. El comercio tuvo una variación de 0%, más la pronte para el IMASEC. Que sale mañana a las 8:30.
3: 11% cayó la minería. Ya, gracias, Gonzalo.
4: Buenas tardes.

0: El gobierno presenta hoy su primer presupuesto con un aumento del gasto de 1,5% y énfasis en empleo, en seguridad, salud, vivienda y obras públicas. Esto último directamente relacionado con el tema empleo. Una expansión mayor a la que Hacienda había anticipado, aunque calculada sobre lo que efectivamente se va a gastar este año y no sobre el presupuesto aprobado para 2026. Hay cadena nacional del presidente Kast esta noche. Jorge Espinosa Cuellar, buenas tardes.
1: Hola, Verónica, buenas tardes. Esta tarde la vicepresidenta de la Cámara, Jimena Ozandón, va a recibir de manos del ministro de Hacienda, Jorge Quirós, el primer presupuesto elaborado por la actual administración, y en la noche el presidente Kast le contará al país los lineamientos generales del proyecto en cadena nacional, lineamientos que anoche ya le adelantó a los parlamentarios del oficialismo en Cerro Castillo. Una expansión nominal del 1,5% que pondrá el énfasis en la generación de empleo a través de inversiones en infraestructura, de obras públicas y vivienda. Desde el bloque oficialista aclararon, sí, que habrá sectores o ministerios que deberán apretarse el cinturón y que ello en algunos casos será doloroso. Aún así, habrá un tratamiento especial al presupuesto de defensa. Aquí la presidenta de Renovación Nacional, la senadora Andrea Valladares, y el presidente de la Comisión Especial Mixta de Presupuestos, el senador de la UDI, Javier Macaya, que conversó esta mañana con el diario de Cooperativa.
2: Cuando necesitamos un presupuesto con responsabilidad fiscal, obviamente hay lugares donde hay que apretarse el cinturón, sobre todo con otros que hoy día hay que potenciar, como aquellos donde se puede generar mayor inversión pública para generar mayor trabajo.
3: Un 1,5% es bien contenido respecto a expansiones presupuestarias que se han hecho en años anteriores. Yo sé que van a haber dolores. Asumo que partía de menos énfasis en lo que es la reactivación económica y la generación de empleo. Van a ser más dolientes. Si buena parte del aumento está en vivienda, está en infraestructura, también en seguridad y defensa, ojo, hay un énfasis importante en seguridad y defensa, con proyectos que tengan más capacidad de mover la aguja en la actividad económica y en el empleo, me parece que es una buena noticia.
1: De manera unida, hace poco rato, aquí en el Congreso, los presidentes o representantes parlamentarios de la oposición fijaron una postura común respecto del proyecto de presupuesto. Es insuficiente para atender la emergencia del desempleo que vive el país, dicen los dirigentes de los partidos políticos del progresismo. Por ende, pidieron un esfuerzo adicional para elevar la meta de 100.000 puestos de trabajo a 250.000, para lo cual propusieron, entre otras cosas, sacar del congelador las obras de infraestructura que el gobierno ha detenido y postergar la entrada en vigencia de la mega reforma para no reducir la recaudación de impuestos. De paso, el presidente del PPD, Raúl Soto, y su par del Frente Amplio, Gael Yomas, acusaron directamente al gobierno de mentir o tratar de engañar de entrada en la discusión presupuestaria.
4: No nos hagamos trampa en el solitario. Cuando el gobierno señala que el presupuesto 2027 es expansivo en un 1,5%, pero lo hace comparándolo con el presupuesto realmente ejecutado y por lo tanto incluyendo los recortes que el mismo gobierno ha hecho del presupuesto de este año 2026, es derechamente mentirle al país.
5: De nuevo haciendo trampa, porque la verdad es que todos los gobiernos, la comparación que hacen respecto al crecimiento de su ley de presupuesto es con la ley de presupuesto aprobada en este Congreso. La primera explicación que le vamos a pedir acá al gobierno y en particular al ministro Quirós es que nos diga la real cifra y no la cifra tramposa que él nos quiere dar.
1: Antes de su ingreso a tramitación aquí en el legislativo, ya comienza el debate político respecto de este primer presupuesto elaborado por la actual administración. Adicionalmente, les quiero contar que el senador del Partido Comunista, Daniel Núñez, confirmó hoy el impas que sufrió con la embajada de Estados Unidos, que le impidió viajar a ese país para participar en la Asamblea de la Unión Interparlamentaria.
6: Yo hablé con el encargado de Relaciones Internacionales del Senado para hacer las gestiones. Él me informó que iba a tramitar la visa y el día que estoy sacando mi pasaporte diplomático me informa que el día lunes, a 7 días del viaje, que no había disposición para agilizar la solicitud y la tramitación de la visa y que por lo tanto no había posibilidad de obtener la visa y en esas condiciones obviamente no puedo viajar. Ante estos viajes que son un encuentro parlamentario internacional en el marco de la Asamblea de las Naciones Unidas, el país que sede las Naciones Unidas, en este caso Estados Unidos, debe facilitar los trámites de la visa para que uno pueda participar de los eventos y lo que yo deduzco es que no hubo esa voluntad.
1: Un par de cosas acaba de ocurrir en la Cámara Baja. Fue despachada la reforma al sistema de partidos políticos que apunta a evitar la proliferación de colectividades pequeñas de escasa representatividad. Fue votado el informe de la Comisión Mixta que mandata a los partidos a expresar su condena al establecimiento de un sistema totalitario, al uso de la violencia, propugnarla o incitarla como método de acción política, lo cual fue aprobado ampliamente, salvo por la bancada del Partido Comunista que votó en contra. Y fue aprobada también la ley que declara el Día Nacional de la Teletón y que fija el primer viernes y el primer sábado de noviembre como los días reservados para la campaña de televisión.
0: Y como ocurrirá precisamente este año en que la Teletón será con transmisión el 6 y 7 de noviembre.
7: 6-7.
0: El 6-7. En esta oportunidad, 6 y 7 de aquí en adelante, el primer viernes y sábado del mes de noviembre. Gracias, Jorge Espinoza Cuellar. Buenas tardes.
1: Buenas tardes, Verónica.
7: ¿Otra cosa? Caso Hermosilla, nuevos cuestionamientos al actual embajador de Chile en Israel, el abogado Saliasnik, luego de la filtración del testimonio del principal imputado en la causa. Hay varios salpicados ahí. Fernanda Ávila, buenas tardes.
8: Buenas tardes. Gabriel Saliasnik tenía más acceso que yo a algunos ministros de la Corte de Apelaciones, incluso Suprema. Con Saliasnik y Donoso conversábamos sobre quiénes eran los candidatos idóneos para asumir ciertos cargos judiciales. Eso es parte de la declaración del abogado Luis Hermosilla, imputado principal del caso Audio ante la Fiscalía Regional de Valparaíso y que complica una vez más al embajador de Chile en Israel. Recordemos que esta no es la primera polémica del embajador Gabriel Saliasnik. Anteriormente ya había sido cuestionado por sus declaraciones hacia la comunidad palestina y otras coordinaciones reveladas en chats anteriores con el mismo Luis Hermosilla, consultando por gastos reservados, proponiendo interceptar comunicaciones de opositores políticos durante el estallido social y hasta plantear purgar el poder judicial. A partir de estos nuevos cuestionamientos, parlamentarios de oposición han solicitado al gobierno la salida de Saliasnik o que este mismo dé un paso al costado. Desde el Ejecutivo, sin embargo, han evitado emitir juicios al respecto por ser un tema relativo a tribunales. Lo escuchamos en la voz del subsecretario del Interior, Máximo Pavés.
9: Todos los embajadores y todas las autoridades del presidente de la República que son de su confianza estamos siendo permanentemente evaluados. Respecto a lo que usted me pregunta, eso es parte de una investigación que se ha conocido, de un elemento de una investigación que se ha conocido a través de los medios de comunicación, y lo que le corresponde al gobierno es ser respetuoso de esa y de todas las investigaciones en curso, y cuando hay alguna definición respecto de este o cualquier caso, va a ser el gobierno el que lo va a comunicar.
8: Fuentes vinculadas a la defensa del embajador sostienen que hasta ahora ninguno de los hechos revelados en chats o declaraciones constituyen un delito y que el hecho de que Saliasnik esté como imputado en la arista del nombramiento del exministro de la Corte de Apelaciones Antonio Ulloa se debe a que la denuncia que hicieron parlamentarios del Partido Socialista en junio pasado. Este tema también fue parte del debate en el primer café de cooperativa. Escuchamos las intervenciones del diputado de Evópolis, Jorge Guzmán, y de la secretaria nacional de la Democracia Cristiana, Alejandra Kraus.
10: Hay que ver cómo evoluciona el caso.
11: Lo de Saliasnik, lo comparto, lo dicho por el ministro del Interior, y también reforzado por Eduardo, que tiene que investigarse. Saliasnik está en un rol público del cual tiene que rendir cuenta respecto a su función pública, pero si eventualmente se ve involucrado en un hecho que es constitutivo de un delito, tiene que dar un paso al costado en un cargo que está desarrollando.
12: Claro, creo demorándose en dar una respuesta, porque no basta que sean los tribunales de justicia, porque bien sabemos que en esta materia una sentencia probablemente va a pasar un tiempo. Existen denuncias en el propio Colegio de Abogados respecto a estas, digamos, hechos que fueron apareciendo. Y a mí me parece que la representación de Estado que deben tener los embajadores debe ser de estándares altísimos.
8: Otro punto que se reveló en esta filtración son los pagos en efectivo que recibían Luis Hermosilla y Samuel Donoso desde La Moneda por gestiones judiciales. Remuneraciones de aproximadamente 100 UF mensuales para cada uno, que no tienen registros de ningún tipo, entregados por asesores presidenciales entre el 2020 y 2022 por instrucción de Sebastián Piñera, por lo que se debe investigar si este dinero efectivamente provenía o no del bolsillo del expresidente.
7: Fernanda, gracias.
8: Buenas tardes.
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7: Había una actividad del Servicio de Migraciones con el subsecretario Pavés hasta hace un rato. Vamos con el detalle. Gloria Gutiérrez, buenas tardes.
19: ¿Qué tal, Rodrigo? Buenas tardes. A las 7 de la mañana de este miércoles despegó el noveno vuelo con expulsados realizado bajo la actual administración, esta vez con destino a Perú y Colombia, con 40 personas direccionadas a estos dos países. El detalle lo entregó el jefe nacional de Migraciones y Policía Internacional de la PDI, prefecto inspector Ernesto León.
20: 32 son de nacionalidad colombiana y 8 de nacionalidad peruana. 19 de estos son por expulsiones administrativas y 21 por expulsiones judiciales. Entre ellos tenemos diferentes personas de interés, 2 específicamente que tienen antecedentes policiales por robo con violencia, tráfico de drogas, robo por sorpresa. Tenemos una persona de nacionalidad peruana que tiene una orden de detención en su país y también otras personas que están requeridas en Colombia.
19: Con este vuelo ya son más de 1.700 las personas expulsadas durante este 2026, lo que se suma a las 10.197 salidas voluntarias que se han registrado este año, un 79% de estas personas de nacionalidad venezolana. El subsecretario del Interior, Máximo Pavés, valoró las cifras.
7: Estábamos con Gloria Gutiérrez a la espera del las declaraciones del subsecretario del Interior en esta actividad, donde básicamente se habló de la expulsión de migrantes. Recordemos que en paralelo, acuérdense, se está tratando de reponer por parte del Ejecutivo la reforma que busca extender el plazo de detención para los migrantes que pueden ser expulsados o con fines de expulsión, lo que ya se cayó en la Cámara y lo que eventualmente se va a reponer en el Senado. Se está conversando aquello. En medio de eso es que hablan hoy día las autoridades. Ahí está Pavés.
21: Las expulsiones durante el año 2026 llegan a 1.764 extranjeros, lo que da cuenta de que se han superado ampliamente los registros de cada uno de los años del gobierno anterior. Respecto de los incidentes en frontera, en el periodo enero-agosto del 2025 se detectaron más de 4.390 casos. Y entre enero y agosto del 2026, en frontera, se han detectado 286 casos.
19: Bien, además, el subsecretario Pavés valoró el avance legislativo respecto a un proyecto de ley sobre expulsiones que fue aprobado en la Comisión Mixta del Congreso y que, de ser luego aprobado por ambas cámaras, permitirá a la PDI ingresar con orden judicial a los domicilios de extranjeros que cuenten con orden de expulsión tramitada y pendiente.
7: Gracias, Gloria.
19: Buenas tardes.
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22: No da tregua, el desempleo alcanza su mayor nivel en 5 años, 9,6% entre junio y agosto. La cesantía femenina sigue sobre los 2 dígitos.
7: Mañana, además, vuelven a subir los combustibles. El diésel entre 80 y 90 pesos más. Ese es el cálculo. Camioneros piden hoy medidas urgentes.
22: Presupuesto 2027. En cooperativa, el senador Macaya confirmó un aumento del gasto de 1,5%. Admite dolores en algunas partidas, pero sin tocar los derechos sociales, dice.
7: Operación Apocalipsis 2. detenido un histórico dirigente de los funcionarios penitenciarios, acusado de cargos de corrupción, cohecho, lavado de activos, hay armas incautadas también.
22: Y el presidente Kast intervino en la negociación parlamentaria para retirar su reforma constitucional de seguridad en caso de un acuerdo, incluido el proyecto migratorio rechazado en la Cámara.
7: Y así nos vamos, llega todo el equipo de Cooperativa Deportes.
22: Gracias por informarse con nosotros. En la producción estuvo Claudia Kiel y la puesta al aire es de Ricardo Ángel y la edición general de Eugenio Sierra Alta. Buena tarde.
7: Chau, chau.
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3: Chile perdió 4-2 frente a Estados Unidos. Y podemos hablar de goles, podemos hablar de errores defensivos, de algunos buenos pasajes de Osorio, o de una selección que por escasos momentos fue capaz de competir. Pero me quiero quedar con otra cosa. Nicolás Córdoba habló después del partido de la necesidad de que nuestros jugadores se acostumbren a jugar a otras velocidades, a enfrentar transiciones más rápidas, a sostener una intensidad diferente.
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13: 14 horas, 1 minuto.
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23: Hola a todos y todas. Mi nombre es Pablo Torres, soy médico psiquiatra de la comuna de Panguipulli y hoy les voy a hablar sobre un tema de la salud mental en los adultos mayores. En específico, el tema de soledad y aislamiento social. No es simplemente sentirse solo un rato en la casa, sino que es una soledad que muchas veces se instala, se profundiza y permanece por mucho tiempo. Y quiero ser muy claros en esto, porque la soledad es un aspecto que puede repercutir directamente en la salud mental y física de las personas mayores. Y hay un concepto muy distinto, que es una cosa es estar aislado, personas que no tienen con quién hablar, que no tienen con quién conversar, y aquellas personas que están solas y que muchas veces pueden estar acompañados de otras personas, pero igualmente sentirse solas, en una sensación de vacío. Por lo tanto, podemos tener personas que pueden estar acompañadas físicamente por muchas personas, pero sentirse solos, como también aquellas personas que están físicamente solas, pero que pueden estar acompañados del punto de vista comunitarios, con juntas de vecinos, con agrupaciones de adultos mayores. Son situaciones muy distintas, por lo tanto la soledad no necesariamente implica el estar acompañado de personas físicamente. ¿Y por qué es importante hablar de esto? Es importante porque repercute directamente en el desarrollo de algunas enfermedades de salud mental, como depresión, como suicidio. Puede acelerar el deterioro cognitivo en una persona mayor y involucrar un mayor riesgo de demencia. Incluso puede empeorar el desarrollo de enfermedades cardiovasculares. Por lo tanto, la evidencia internacional respalda el hecho de que tenemos que preocuparnos de la soledad en personas mayores. En nuestra comuna es sumamente importante este aspecto, puesto que somos una comuna que presenta una alta dispersión geográfica. Por lo tanto, las distancias son un gran tema, una gran limitante. Otro aspecto muy relevante es que la mayoría de las generaciones jóvenes debe emigrar de la comuna para trabajar, para estudiar. Y eso promueve aún más el aislamiento en nuestras personas mayores. Tenemos que poner mucha atención en aquellas personas que solían acudir frecuentemente a grupos de adultos mayores, a la iglesia, a juntas de vecinos y que de pronto dejan de asistir a estas actividades que antes les causaba interés. Ahí siempre hay una señal que tenemos que no obviar y que tenemos que preocuparnos. ¿Qué podemos hacer como sociedad? Una simple llamada corta, una visita breve, no esperar festividades, cumpleaños para poder hacer acompañamiento a personas mayores. Si usted tiene un familiar, un vecino, alguien que no ve hace tiempo, que es mayor, hoy es un buen día para visitarlo, para acompañarlo. La compañía no siempre necesita de muchas palabras, a veces la sola presencia basta. Este es el tema que quería conversarles hoy en esta cápsula. Hasta la próxima. Muchas gracias.
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2: 14 horas, 32 minutos.
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1: Y era de otro, que también la quería. Perdónala, Señor, porque la culpa es mía. Después de haber besado sus cabellos de trigo, nada importa la culpa, pues no importa el castigo. Fue un pecado quererla, Señor, y sin embargo, mis labios están dulces por ese amor amargo. Ella fue como un agua callada que corría. Si es culpa tener sed, toda la culpa es mía. Perdónala, Señor, tú que le diste a ella su frescura de lluvia y su esplendor de estrella. Su alma era transparente como un vaso vacío. Yo lo llené de amor. Todo el pecado es mío, pero ¿cómo no amarla si tú hiciste que fuera turbadora y fragante como la primavera? ¿Cómo no haberla amado si era como el rocío sobre la hierba seca y ávida del estío? Trate de rechazarla, Señor, inútilmente, como un surco que intenta rechazar la simiente. Era de otro que no la merecía. Y por eso en sus brazos seguía siendo mía. Era de otro, Señor. Pero hay cosas sin dueño. Las rosas y los ríos y el amor y el ensueño. Y ella me dio su amor como se da una rosa, como quien lo da todo dando tan poca cosa. Una embriaguez extraña nos venció poco a poco. Ella no fue culpable, Señor, ni yo tampoco. La culpa es toda tuya porque la hiciste bella y me diste los ojos para mirarla a ella. Toda la culpa es tuya, pues me hiciste cobarde para matar un sueño porque llegaba tarde. Sí, nuestra culpa es tuya. Si es una culpa amar y si es culpable un río cuando corre hacia el mar. Es tan bella, Señor, y es tan suave y tan clara, que sería un pecado mayor si no la amara. Y por eso, perdóname, Señor, porque es tan bella que tú que hiciste el agua y la flor y la estrella, tú que oyes el lamento de este dolor sin nombre, tú también la amarías si pudieras ser hombre.

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2: 15 horas, 31 minutos.
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8: Hola a todos y todas. Mi nombre es Pablo Torres, soy médico psiquiatra de la comuna de Panguipulli y hoy les voy a hablar sobre un tema de la salud mental en los adultos mayores. En específico, el tema de soledad y aislamiento social. No es simplemente sentirse solo un rato en la casa, sino que es una soledad que muchas veces se instala, se profundiza y permanece por mucho tiempo. Y quiero ser muy claros en esto porque la soledad es un aspecto que puede repercutir directamente en la salud mental y física de las personas mayores. Y hay un concepto muy distinto, que es una cosa es estar aislado, personas que no tienen con quién hablar, que no tienen con quién conversar, y aquellas personas que están solas y que muchas veces pueden estar acompañados de otras personas, pero igualmente sentirse solas, en una sensación de vacío. Por lo tanto, podemos tener personas que pueden estar acompañadas físicamente por muchas personas, pero sentirse solos, como también aquellas personas que están físicamente solas, pero que pueden estar acompañados del punto de vista comunitarios, con juntas de vecinos, con agrupaciones de adultos mayores. Son situaciones muy distintas, por lo tanto la soledad no necesariamente implica el estar acompañado de personas físicamente. ¿Y por qué es importante hablar de esto? Es importante porque repercute directamente en el desarrollo de algunas enfermedades de salud mental, como depresión, como suicidio. Puede acelerar el deterioro cognitivo en una persona mayor y involucrar un mayor riesgo de demencia. Incluso puede empeorar el desarrollo de enfermedades cardiovasculares. Por lo tanto, la evidencia internacional respalda el hecho de que tenemos que preocuparnos de la soledad en personas mayores. En nuestra comuna es sumamente importante este aspecto, puesto que somos una comuna que presenta una alta dispersión geográfica. Por lo tanto, las distancias son un gran tema, una gran limitante. Otro aspecto muy relevante es que la mayoría de las generaciones jóvenes debe emigrar de la comuna para trabajar, para estudiar. Y eso promueve aún más el aislamiento en nuestras personas mayores. Tenemos que poner mucha atención en aquellas personas que solían acudir frecuentemente a grupos de adultos mayores, a la iglesia, a juntas de vecinos y que de pronto dejan de asistir a estas actividades que antes les causaba interés. Ahí siempre hay una señal que tenemos que no obviar y que tenemos que preocuparnos. ¿Qué podemos hacer como sociedad? Una simple llamada corta, una visita breve, no esperar festividades, cumpleaños para poder hacer acompañamiento a personas mayores. Si usted tiene un familiar, un vecino, alguien que no ve hace tiempo, que es mayor, hoy es un buen día para visitarlo, para acompañarlo. La compañía no siempre necesita de muchas palabras, a veces la sola presencia basta. Este es el tema que quería conversarles hoy en esta cápsula. Hasta la próxima. Muchas gracias.
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gracias a la vida que a mí me ha dado tanto. Me ha dado el sonido y el abecedario, con él las palabras que pienso y declaro. Madre, amigo, hermano,

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5: 16 horas, 33 minutos.
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Con música buena le acompañamos siempre en acústica, en el 101.5, también a través de internet, en Acústica FM.com, www.acusticafm.com, nuestra página. 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En el día de hoy, en el gimnasio municipal, se realizó el lanzamiento de la campaña Teletón en nuestra comuna. Estamos allí tomando contacto con los organismos que van a estar haciendo la coordinación de estas actividades para irle contando a usted qué día, qué instituciones, qué organismos, dónde, etcétera, etcétera, etcétera, para que pueda colaborar con la campaña Teletón. Mientras tanto, le invitamos a seguir escuchando canciones, entre ellas viene Nino Bravo y este tema que se llama Un beso y una flor.

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El país somos nosotros. América Latina somos nosotros. El mundo somos nosotros. Tengo una ilusión. Ojalá nuestras acciones cada día sean una plegaria. Cuidar la paz para defender la vida. Y que todos tengan más trabajo y libertad. Y que no duerman más niños en las calles. Que nos amemos sin prejuicios. Que la juventud recobre la esperanza. Que no nos dividan más con banderas. Que se concrete la unidad latinoamericana y que esa unidad sea planetaria. Y ojalá se quede a vivir con nosotros.

Piero nos traía ese tema que se llama Con Amor Ojalá, una de las grandes canciones de Piero. Son las 5 de la tarde con 8 minutos, 17 con 8. Estamos acompañándole en esta última tarde del mes de septiembre. Se nos va septiembre, ¿quién lo iba a pensar? Se fue el mes de la patria, nos preparamos harto ahí para celebrar fiestas patrias y pasó ya, pasó raudo. Esperamos que usted haya tenido una bonita experiencia en estas fiestas patrias 2026. Si tuvo algún emprendimiento que le haya ido bien, si prefirió descansar durante esos días, también. Y esperamos también que los frentes de mal tiempo que nos tuvieron con el agua al cuello, que también no le hayan producido problemas. Se habló en aproximadamente comienzos de semana de que los camioneros, y mucha gente se sorprendió, dicen, pero ¿cómo si no? Los camioneros no hacen nunca paro, que habrían puesto poco menos que un ultimátum, pero ahora se han conocido nuevas versiones y dicen que han hecho dos peticiones que calificaron como indeclinables y que el gobierno habría prometido estudiarlos y tener una evaluación finalizada en unos 15 días más. Los gremios del transporte de carga hicieron presión y lograron una reunión para conformar una mesa de trabajo y enfrentar en conjunto el alza del diésel en la antesala de un nuevo ajuste en el precio del combustible que se va a informar hoy y que se va a concretar mañana. Dirigentes de la Confederación Nacional de Dueños de Camiones de Chile y de la Confederación Nacional del Transporte de Carga de Chile se reunieron durante esta mañana con el subsecretario de Economía, Karl-Franz Keller, en una cita que dio continuidad a un encuentro previo con el ministro de Hacienda. Tras la reunión, que se extendió por poco más de 2 horas, Keller señaló que los gremios plantearon sus inquietudes con respecto a las alzas del diésel y en relación al famoso impuesto negativo que se les estaría generando como consecuencia de este incremento en el precio de los combustibles. Como gobierno, dijo la autoridad, les propusimos reunirnos dentro de los próximos 15 días, en los cuales elaboraremos alguna propuesta para enfrentar el impuesto negativo, afirmó la autoridad, que le agregó que el Ejecutivo busca construir de común acuerdo algún indicador de referencia que nos permita medir con mucha eficiencia las distintas variaciones que vaya experimentando el precio de los combustibles y del diésel, considerando que Chile es un país importador neto de combustibles. En una declaración conjunta, las confederaciones de transportistas expresaron su extrema preocupación por las alzas continuas del diésel, que según advirtieron pueden ser agravadas si Estados Unidos cierra las ventas de diésel al extranjero, tal cual lo anunció el presidente de Estados Unidos, con Chile como gran perjudicado. Nuestras bases, especialmente pymes, carecen de márgenes para afrontar aumentos continuos, sostuvieron los gremios. En ese marco, los transportistas plantearon dos prioridades que calificaron como urgentes e indeclinables. La primera es la implementación de un full surcharge, que será un mecanismo legal y vinculante de recargo por combustible que permita traspasar de forma automática, transparente y simétrica las variaciones del costo del diésel a los generadores de carga. La segunda es corregir lo que denominan una distorsión tributaria del MEPCO que afecta al componente variable del impuesto específico al diésel. Según los gremios, este impuesto específico negativo ha perjudicado su estructura de costos, ya que no pueden trasladarlo a sus tarifas. Los gremios del transporte no estamos pidiendo subsidios, sino solo instrumentos técnicos que permitan corregir las fuertes distorsiones y vacíos que actualmente existen en la estructura de costos de los combustibles, precisaron. Las confederaciones además sostuvieron que continuarán participando en la mesa con firmeza técnica y sentido de urgencia y que velarán porque los acuerdos se traduzcan prontamente en instrumentos de rango legal que aseguren certidumbre a los camioneros de Chile.
La reunión se produjo el mismo día en que ENAP dará a conocer su informe semanal de precios, cuyos valores comenzarán a regir desde mañana jueves 1 de octubre. Algunos analistas proyectan un incremento entre 90 y 110 pesos por litro en el diésel, lo que sería la cuarta alza consecutiva. A esto se sumaría la incertidumbre internacional luego de que el presidente de Estados Unidos confirmara que evalúa muy seriamente prohibir las exportaciones de diésel. Esa medida afectaría directamente a Chile, cuyo principal proveedor de este combustible es el país norteamericano. Esa es la información. Seguimos, seguimos con canciones, seguimos con buena música, seguimos con Miguel Gallardo.

Raúl Abrahamson nos trae ese tema que se llama Chau Chau Adiós. Con música variada le acompañamos como siempre en el 101.5, también en www.acusticafm.com. En la mañana de hoy se conoció una información bastante particular, ¿eh? Se hablaba de una disputa, pelea, ataque, agresión en la cabina de un avión que trasladaba pasajeros por allá por Dubái. Y se dice que el piloto recibió una puñalada y que el avión habría descendido aproximadamente 5.000 metros en solo un par de minutos. Fue una jornada de terror en un vuelo de Fly Dubai. Se abrió una investigación para determinar realmente lo sucedido. La aeronave tuvo una caída brusca y aterrizó de emergencia en Arabia Saudita. La información dice que un avión de Fly Dubai con destino a Tel Aviv aterrizó hoy en Arabia Saudita a causa de un incidente durante el vuelo que, según reconstrucciones iniciales, se trató de un altercado entre pilotos. El primer ministro de Israel, Benjamín Netanyahu, dijo que el incidente comenzó cuando uno de los pilotos apuñaló al otro y, al parecer, intentó estrellar el avión. El vuelo FZ-1073, programado desde Dubái al aeropuerto Ben Gurion, cerca de Tel Aviv, aterrizó sin problemas en el aeropuerto Tabuk y todos los pasajeros están sanos y salvos, dijo un portavoz en un comunicado esta mañana. Paralelamente, con el paso de las horas, se han ido conociendo mayores detalles de lo ocurrido y de los minutos de terror que se vivió al interior de la aeronave. En este contexto, medios israelíes, que citan fuentes anónimas, informaron que algunos pasajeros intervinieron para separar a los pilotos durante su altercado. También difundieron una fotografía en la que uno de ellos aparecía con la camisa cubierta de sangre. El canal 12 de Israel afirmó que las autoridades investigan una posible tentativa de suicidio de uno de los pilotos que habría intentado estrellar el avión, algo que el otro piloto habría logrado impedir. Otra hipótesis que se baraja es un intento de ataque terrorista, tal como denunció el ministro de Seguridad Nacional de Israel, Ben Gvir. Pasajeros dijeron a la televisora israelí, Canal 12, que escucharon gritos de viajeros hacia la parte delantera del avión, que oyeron el altercado entre los pilotos y que el avión se inclinó bruscamente. Un pasajero israelí declaró a The Jerusalem Post que uno de los pilotos apuñaló al otro e intentó sacarlo de la cabina mientras el avión comenzaba a precipitarse. Agregó que los israelíes sentados cerca de la parte delantera corrieron hacia la cabina y se enfrentaron al atacante mientras el avión caía en picada. Les grité que corrieran y tomaran el control del avión, sostuvo en referencia a otros dos pilotos que estaban sentados en la parte trasera de la aeronave. Según este mismo pasajero, el grupo logró sacar al atacante de la cabina y meter a los otros dos pilotos dentro. Uno de ellos tomó el control del avión. El pasajero describió al piloto apuñalado como en estado crítico y dijo que un dentista a bordo lo atendió. Según el Times of Israel, en base a lo publicado por el News Israel 13, en un video grabado momentos después del enfrentamiento a bordo, un pasajero con la cara ensangrentada le dice a la cámara: "Estamos aquí durante el secuestro de un avión. En este momento hemos reducido a los terroristas y nos estamos acercando al aterrizaje. En el avión todos están salvos y sanos, excepto el piloto. Necesitamos ayuda". La dinámica de los hechos: se dice que el avión transmitió las señales de emergencia después de que los pilotos se enzarzaron en un altercado físico entre ellos. En una declaración grabada, el primer ministro de Israel, Benjamín Netanyahu,
dijo que el incidente comenzó cuando uno de los pilotos apuñaló al otro y al parecer intentó estrellar el avión. Más temprano, el ministro de Seguridad Nacional de Israel, Itamar Ben-Gvir, dijo que un terrorista quiso estrellar el avión y matar a israelíes. Un terrorista quería estrellar el avión y asesinar a los 180 israelíes a bordo, señaló en un comunicado el ministro. La investigación, sin embargo, sigue abierta. El aeropuerto de Tabuk, en Arabia Saudita, donde el avión acabó aterrizando sin incidentes, informó que ambos pilotos fueron hospitalizados tras sufrir heridas. El vuelo FZ-1073 de Dubái a Tel Aviv se desvió hacia Arabia Saudita cuando sobrevolaba el espacio aéreo jordano, transmitiendo una señal de emergencia general primero y otra más tarde que indicaba una posible interferencia ilícita, según la web de seguimiento de vuelos Flight Radar 24. El avión Boeing 737, que según los medios locales llevaba a bordo unos 150 pasajeros israelíes, volvió a emitir la señal de emergencia general inicial antes de aterrizar en el aeropuerto de Tabuk, en el noroeste de Arabia Saudita. Los datos de la aeronave parecen indicar que descendió de forma repentina y rápida unos 5.000 metros en menos de 2 minutos. Sin duda hay bastante especulación para conocer definitivamente qué fue lo que ocurrió. 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
3: 17 horas, 33 minutos.
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Mamma María se llama ese tema que estábamos escuchando a esta hora de la tarde. Hablando de hora, faltan 20 minutos para las 18 horas 6 de la tarde. 20 minutos para las 6 de la tarde. Están llegando a la zona, específicamente a la capital regional, los primeros buses 100% eléctricos. Comenzarán a operar ahora en noviembre. Un paso decisivo hacia la modernización integral del transporte público mayor está viviendo la capital de la región de Los Ríos. Hoy estamos viendo los frutos concretos del trabajo de ordenamiento que hemos impulsado en Valdivia, dijo el Seremi. La instalación de este primer validador que marca el inicio del fin del pago en efectivo dialoga perfectamente con la valiosa inversión privada que hoy presenta la línea 20 con sus nuevos buses eléctricos. Esto ocurre porque existe un perímetro de exclusión en que el Estado establece reglas claras y subsidia exigiendo calidad. Los operadores confían y se atreven a dar saltos tecnológicos históricos. Tanto las nuevas formas de pago como los vehículos cero emisiones apuntan a nuestro objetivo central, que es entregar un servicio eficiente, seguro y moderno que mejore la calidad de vida de las familias valdivianas, dijo el Seremi Juan Pablo Alvarado. Los buses eléctricos que llegan a la línea 20 es gracias al marco regulatorio que rige el transporte público en la ciudad, el perímetro de exclusión. Esta figura incentivó que la Sociedad de Transporte Regional S.A., operadora de la línea 20, hiciera una inversión privada junto a Vivipra para incorporar nuevos buses 100% eléctricos. El representante legal de la línea 20, Nelson Lagos, dijo que desde hace mucho tiempo que estamos renovando nuestra flota acorde a los desafíos que se nos plantea desde la administración del Estado y su objetivo por mejorar el servicio en el traslado de pasajeros. En este caso, los buses eléctricos que presentamos son un paso de gran relevancia para avanzar en la modernización del transporte público respecto de los buses convencionales. Sabemos que esto es un beneficio enorme para los vecinos de Valdivia y como empresa no nos quisimos quedar atrás. Estas nuevas máquinas cero emisiones de marca Kinglong cumplen con el estándar RED del Ministerio de Transporte y Telecomunicaciones

incorporando acceso universal con rampas, aire acondicionado, puertos USB para usuarios, cabina segregada para el conductor, circuito cerrado de televisión para mayor seguridad. Se proyecta que estas unidades comiencen a operar por las calles de Valdivia a partir del mes de noviembre. Bien, especialmente por la línea 20 que se pone pantalones largos. Seguimos con buena música. Este es Roque Narvaja.

Un mechón de tus cabellos. La canción con la inconfundible voz de Salvatore Adamo. Estamos avanzando en esta tarde de día miércoles 30, último día del mes de la patria. Día de Jerónimo, miércoles 30. Fíjese que el próximo martes 6 de octubre hay un corte de energía eléctrica que va a afectar al sector de Lago en el Tume Alto. Para que le cuenten ahí a los familiares que tienen en Lago en el Tume Alto, que el corte va entre las 10:30 y las 16:30, 4:30 de la tarde. Desde las 10:30 y hasta las 4:30 del día martes 6 de octubre va a estar suspendido el suministro de energía eléctrica en el sector Lago en el Tume. Seguimos mientras tanto con canciones, faltan 4 minutos para que sean las 18 horas 6 de la tarde. 4 minutos para las 6.

0: 17 horas 59 minutos.
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0: Sandro nos trae ese tema, como lo hice yo. Son las 6 de la tarde con 6 minutos, 18 con 6 minutos en acústica. Música de siempre, con la opción de que usted nos llame a través de nuestro fono de red fija 632-310-713 o nos envíe un WhatsApp al más 569-569-30075. 569-569-30075. Y nos WhatsAppea lo que usted crea conveniente. En este horario seguimos con buena música, con canciones. Hace un ratito decíamos que habrá un corte de energía eléctrica para el sector del lago Neltume, programado para el martes 6 entre las 10:30 y las 16:30 horas, próximo martes 6 de octubre. También hay un corte programado para el sector de Cultruncahue. Eso es para el día 5. Exactamente. El día lunes 5 habrá un corte que va a afectar a Cultruncahue, Chauquén Alto, El Fundo Malchegüe y Malchegüe. Lunes 5 entre las 11:15 y las 5:15 de la tarde. 11:15 a 17:15 horas. Seguimos con buena música. Este es un recuerdo con Juan Pardo.
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Intihimani nos traía ese tema que está incluido en un álbum de boleros grabados por Intihimani. Arriesgaré la piel se llama esa canción que compartíamos a esta hora en acústica en el 101.5. También en internet www.acusticafm.com. Saludos cariñosos para quienes se acompañan de nosotros a través de internet en la tarde de hoy. Estamos en la última jornada del mes de septiembre, día miércoles 30. Saludos para los Jerónimo, que hoy día están de onomástico. Estamos a esta hora compartiendo la tarde, también algunas novedades, algunas noticias. Una fundación denominada Van Igualdad realizó un concurso con emprendedores donde se premiaron a 7 historias relacionadas con cumplir su sueño. Historias que comienzan con ideas de negocio, otras que nacen de necesidad, otros que nacen de una situación de salud. En fin, son 7 historias desde Coquimbo, Los Ángeles, quienes resultaron ganadores en esta edición. Ninguno dejó que las dificultades fueran el final de su historia. El premio, impulsado por esta fundación, entregó 2 millones a cada uno de los 7 ganadores. Camila Lagos encontró una nueva oportunidad en la manicure. Tuvo un accidente a los 19 años. Ella tenía muchos sueños para su futuro. Después de años de rehabilitación, encontró en la manicure una nueva oportunidad. Creó un emprendimiento en su hogar en Los Ángeles y hoy por hoy es una emprendedora que le va bastante bien. Así son muchas historias. Es un premio que busca impulsar nuevos comienzos. Detrás de cada uno de estos 7 premiados hay una historia distinta, pero también una idea que se repite. Emprender puede ser una manera de recuperar el control sobre su propia vida. Es un concurso anual. Se está recién cerrando el año 2026 con la entrega de estos premios a 7 historias. Seguramente ya también se va a estar conociendo acerca de cómo postular a un próximo concurso para que usted también cuente su historia.

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4: 18 horas 32 minutos.
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Un lindo recuerdo de los 70 y algo con Silvana Di Lorenzo, la argentina Silvana Di Lorenzo, y ese tema que se llama Locuras Tengo de Ti. Son 22 los minutos que nos

0: Fíjese que Cernapesca está informando el inicio de la veda de la corvina a partir de este 1 de octubre. Por acá no creo que usted pueda pescar corvina, pero si le pasan a vender, significa que algo está ocurriendo. El Servicio Nacional de Pesca y Acuicultura informó que mañana comienza la veda de la corvina, medida que rige en todo el país durante los meses de octubre y noviembre, tanto para la pesca artesanal como para la pesca recreativa. Víctor Cárdenas, director regional de Cernapesca Los Ríos, dijo que con apoyo de la autoridad marítima se ha estado fiscalizando y se seguirá fiscalizando.
1: Con apoyo de la Autoridad Marítima, hemos estado fiscalizando en las playas de la región a pescadores recreativos, verificando que tengan licencia vigente, que usen una caña por persona y que respeten la cuota de captura diaria. En este sentido, vamos a continuar fiscalizando para asegurar que no capturen corvinas durante estos 2 meses. En cuanto a la pesca artesanal, también mantendremos fiscalizaciones en zona de pesca y puntos estratégicos, y de este modo dar garantía de que se respete la veda.
0: Ya lo sabe entonces, está en veda la corvina, por si acaso me pasan a ofrecer entre octubre y noviembre. Está en veda. 20 minutos para las 7, más canciones. Seguimos recordando.

Juan Gabriel nos trae ese gran éxito que se llama Querida, un tema de los 80 y algo, que todavía es solicitado a nuestra programación por nuestros auditores. A través de nuestro fono, el 632-310-713, y también a través de nuestro WhatsApp, el más 569-569-30075, puede usted tomar contacto con nosotros. Pedirnos sus canciones regalonas. En la mañana de hoy dábamos cuenta de las cifras que ha estado entregando el INE, dábamos cuenta del tema de la cesantía en la región de Los Ríos, que alcanza números históricos. Y también en el IMASEC de agosto el mercado prevé una caída de hasta un 1,5%. Hay alerta por la debilidad del mercado más allá de los factores climáticos. El mercado anticipa mayoritariamente una caída del índice mensual de actividad económica, el IMASEC, del mes de agosto, luego de conocerse las cifras sectoriales del mes, que estuvieron marcadas por el fuerte retroceso de la actividad minera. En concreto, el índice de producción industrial registró una caída de 5,7%. El resultado estuvo fuertemente condicionado por la minería, que se contrajo en 11,7%, mientras que la manufactura retrocedió un 2,6%. El comercio, en tanto, no mostró variación y el sector de electricidad, gas y agua creció en 1%. Era que no sé. Sigue subiendo la energía y el agua. Con todo, las proyecciones recopiladas van desde una contracción de un 0,1 hasta una caída del 1,5%, mientras que Santander es la única de las entidades consultadas que espera una expansión. El dato oficial será publicado mañana por el Banco Central. El economista jefe de BCI, Sergio Lehmann, proyectó una caída de un 0,1% para agosto y advirtió que un resultado de este tipo tendría un impacto sobre la dinámica de crecimiento, haciendo más exigente el camino para recuperar la economía. A su juicio, parte de la debilidad todavía responde a factores climáticos, especialmente en lo que dice relación con la minería. Agosto aún recoge factores climáticos que incidieron en el desempeño que se despejaría hacia lo que viene. Esperamos, en tanto, que la minería se recupere gradualmente, dijo. Otro investigador, Ignacio Muñoz, investigador de CLAPES de la UC, Universidad Católica, espera una caída del IMASEC en torno al 0,6%. Advirtió señales de debilidad que van más allá del efecto climático, particularmente en la industria y el comercio. Para este mes, parte importante del resultado, que se espera negativo, estuvo influido por efectos más puntuales, como el efecto del temporal de julio en el desempeño minero, pero pese a esto existe una persistencia negativa importante en el sector industrial. Seis caídas en los últimos 6 meses y una desaceleración notable en el comercio que merecen atención y maneras de abordar. El Departamento de Estudios de Copeuch, en tanto, estimó una caída del 1%. La entidad considera que los datos muestran una debilidad que no estaría explicada únicamente por factores transitorios como son los climáticos. Esto sugiere que la debilidad de la actividad no estaría respondiendo únicamente a factores transitorios, sino también a factores con efectos más persistentes sobre el crecimiento en los próximos 2 meses, señaló. Seguimos con canciones. Faltan 7 minutos para las 7 de la tarde.

0: edición del informativo MediaCop. Y viene también una emisión más de la cápsula Salud Mental en la Tercera Edad, un gran tema para todos, con el médico psiquiatra de Panguipulli, doctor Pablo Torres Ortiz. Y luego, por supuesto, más canciones para su tarde.
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1: Hola a todos y todas. Mi nombre es Pablo Torres, soy médico psiquiatra de la comuna de Panguipulli y hoy les voy a hablar sobre un tema de la salud mental en los adultos mayores. En específico, el tema de soledad y aislamiento social. No es simplemente sentirse solo un rato en la casa, sino que es una soledad que muchas veces se instala, se profundiza y permanece por mucho tiempo. Y quiero ser muy claros en esto porque la soledad es un aspecto que puede repercutir directamente en la salud mental y física de las personas mayores. Y hay un concepto muy distinto, que es una cosa es estar aislado, personas que no tienen con quién hablar, que no tienen con quién conversar, y aquellas personas que están solas y que muchas veces pueden estar acompañados de otras personas, pero igualmente sentirse solas, en una sensación de vacío. Por lo tanto, podemos tener personas que pueden estar acompañadas físicamente por muchas personas, pero sentirse solos, como también aquellas personas que están físicamente solas, pero que pueden estar acompañados del punto de vista comunitarios, con juntas de vecinos, con agrupaciones de adultos mayores. Son situaciones muy distintas, por lo tanto la soledad no necesariamente implica el estar acompañado de personas físicamente. ¿Y por qué es importante hablar de esto? Es importante porque repercute directamente en el desarrollo de algunas enfermedades de salud mental, como depresión, como suicidio, puede acelerar el deterioro cognitivo en una persona mayor y involucrar un mayor riesgo de demencia. Incluso puede empeorar el desarrollo de enfermedades cardiovasculares. Por lo tanto, la evidencia internacional respalda el hecho de que tenemos que preocuparnos de la soledad en personas mayores. En nuestra comuna es sumamente importante este aspecto, puesto que somos una comuna que presenta una alta dispersión geográfica. Por lo tanto, las distancias son un gran tema, una gran limitante. Otro aspecto muy relevante es que la mayoría de las generaciones jóvenes debe emigrar de la comuna para trabajar, para estudiar. Y eso promueve aún más el aislamiento en nuestras personas mayores. Tenemos que poner mucha atención en aquellas personas que solían acudir frecuentemente a grupos de adultos mayores, a la iglesia, a juntas de vecinos y que de pronto dejan de asistir a estas actividades que antes les causaba interés. Ahí siempre hay una señal que tenemos que no obviar y que tenemos que preocuparnos. ¿Qué podemos hacer como sociedad? Una simple llamada corta, una visita breve, no esperar festividades, cumpleaños para poder hacer acompañamiento a personas mayores. Si usted tiene un familiar, un vecino, alguien que no ve hace tiempo, que es mayor, hoy es un buen día para visitarlo, para acompañarlo. La compañía no siempre necesita de muchas palabras, a veces la sola presencia basta. Este es el tema que quería conversarles hoy en esta cápsula. Hasta la próxima. Muchas gracias.
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Acústica te escucha. Tu mensaje de audio al WhatsApp, más 569-5693-0075. El WhatsApp de Acústica FM. 19 horas, 33 minutos. 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
1: 20 horas, un minuto.
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0: Gambino y Jenny Rivera, porque el amor no conoce fronteras.
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1: 20 horas, 30 minutos.
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0: 21 horas, 1 minuto. 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
1: Hola a todos y todas. Mi nombre es Pablo Torres, soy médico psiquiatra de la comuna de Panguipulli y hoy les voy a hablar sobre un tema de la salud mental en los adultos mayores. En específico, el tema de soledad y aislamiento social. No es simplemente sentirse solo un rato en la casa, sino que es una soledad que muchas veces se instala, se profundiza y permanece por mucho tiempo. Y quiero ser muy claros en esto porque la soledad es un aspecto que puede repercutir directamente en la salud mental y física de las personas mayores. Y hay un concepto muy distinto, que es una cosa es estar aislado, personas que no tienen con quién hablar, que no tienen con quién conversar, y aquellas personas que están solas y que muchas veces pueden estar acompañados de otras personas, pero igualmente sentirse solas, en una sensación de vacío. Por lo tanto, podemos tener personas que pueden estar acompañadas físicamente por muchas personas, pero sentirse solos, como también aquellas personas que están físicamente solas, pero que pueden estar acompañados del punto de vista comunitarios, con juntas de vecinos, con agrupaciones de adultos mayores. Son situaciones muy distintas, por lo tanto la soledad no necesariamente implica el estar acompañado de personas físicamente. ¿Y por qué es importante hablar de esto? Es importante porque repercute directamente en el desarrollo de algunas enfermedades de salud mental, como depresión, como suicidio, puede acelerar el deterioro cognitivo en una persona mayor y involucrar un mayor riesgo de demencia. Incluso puede empeorar el desarrollo de enfermedades cardiovasculares. Por lo tanto, la evidencia internacional respalda el hecho de que tenemos que preocuparnos de la soledad en personas mayores. En nuestra comuna es sumamente importante este aspecto, puesto que somos una comuna que presenta una alta dispersión geográfica. Por lo tanto, las distancias son un gran tema, una gran limitante. Otro aspecto muy relevante es que la mayoría de las generaciones jóvenes debe emigrar de la comuna para trabajar, para estudiar. Y eso promueve